0: esto es todo secreto, esto, el joven tiene toda la libertad de decir lo que siente en estas encuestas. Y si están mintiendo las encuestas, hay un sistema que esto evalúa y se da cuenta que el joven está inventando. Entonces, no hay manera de que se filtre información incorrecta en estas encuestas. Los jóvenes en estas encuestas están diciendo que a gritos piden que cambiemos nosotros como padres la manera de educarlos. Que no seamos permisivos, que no le demos todo gratis. Los jóvenes esperan que seamos más cariñosos con nuestros hijos. Pero estamos teniendo una característica de padres de que no estamos conectados, de que está bien, hay que trabajar, pero no estamos invirtiendo en la parte emocional con nuestros jóvenes. ¿Cuándo fue la última vez que usted abrazó a su hijo? Le pregunto, ¿cuándo fue la última vez que usted abrazó a su hijo? Tal vez no se acuerda, pero muy probable que se acuerde cuándo fue la última vez que le compró algo. Si ese es su caso, estamos mal. Porque esa es una característica de lo que dicen los expertos. De que como padres hoy estamos siendo solamente, ¿verdad?, comprándole todo, pero no estamos invirtiendo en crear un ancla en nuestros jóvenes. Permítame leerle o darle más estadística en cuanto a esto para darle apoyo a esta opinión que yo le estoy dando de una manera periodística. Por ejemplo, se le llama el secuestro de la atención y la crisis familiar. La realidad en Estados Unidos, según datos recientes del Common Sense Media, los adolescentes estadounidenses promedio más de 8 horas de tiempo de pantalla diario, un 43% de sus horas despiertos. O sea, casi la mitad del tiempo que están despiertos están en un teléfono. Un estudio del Pew Research Center sobre la crianza actual revela que el 62% de los padres admite que educar hoy es mucho más difícil de lo que esperaban, citando de manera unánime el manejo de la tecnología y la salud mental como sus principales focos de descontrol y desborde. 62% de los padres admiten que los dos enemigos más grandes que tienen para criar a sus hijos es el asunto de la tecnología o el manejo de la tecnología y la salud mental. Y otros expertos dicen que la salud mental va de la mano con la tecnología, hoy por hoy, especialmente en los jóvenes. Entonces, ¿no será mejor, como padres, que aprendamos cómo bailar la canción que nos está dando la vida? Aprender a bailar con la más fea, se nos decía cuando éramos jóvenes. Tenemos que aprender entonces cómo manejar esto. El declive del pensamiento crítico. Una investigación histórica de la Universidad de Stanford demostró que más del 80% de los estudiantes de secundaria no pueden distinguir entre una noticia real y un anuncio patrocinado en Internet. Confunden popularidad con veracidad. ¿No lo han visto eso también? Entonces, vamos a una pausa y volvemos aquí en Punto de Encuentro para seguir hablando de esto.
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0: Muy bien, amigos, volviendo de esta pausa aquí en Avanza Radio, esto es Punto de Encuentro, toda cada semana una cita que tenemos usted y yo para hablar con mis invitados, pero en esta oportunidad me he tomado la libertad de hablar un poco a solas con usted para hablar de este sentimiento que, como lo dije al principio de este programa, ¿no? Soy padre y trabajo con jóvenes y esto no es una preocupación que unos pocos tienen, ¿eh? Esto es un tema a nivel global. Antes de irnos a la pausa, yo le estaba leyendo algunas citas de expertos sobre lo que está pasando con nuestra juventud, ¿verdad? El psicólogo social y autor del libro La Generación Ansiosa, fíjese el título del libro ya, ¿no? La Generación Ansiosa. Jonathan Haidt dijo: hemos sobreprotegido a los niños en el mundo real, donde necesitan aprender a caerse, resolver conflictos y frustrarse, y los hemos desprotegido por completo en el mundo virtual, dejándolos a merced de algoritmos diseñados para la adicción. Es una abdicación total de la tutela adulta. Y esa es mi punto, amigo. El joven no es el culpable, el niño no es el culpable. Nosotros los padres somos responsables de esto, de darle la responsabilidad a otros. El otro día estaba leyendo, escuchando un podcast de España, donde los conductores del podcast leían emails de padres que le envían a los maestros de escuela, exigiéndoles a los maestros que algo por sus hijos, ¿no? Y los emails decían algo por el estilo: señora maestra, usted, tengo entendido que le habló a mi hijo y lo corrigió porque hizo una tarea mal. Por favor, la próxima vez que lo corrija, dígale con cariño y diga, no se lo haga frente a todos. Entonces, el podcast hablaba de la sobreprotección que le estamos dando nosotros los padres a los jóvenes, que no le permitimos que tengan la experiencia de caerse, de frustrarse, de levantarse, de equivocarse. Y estamos, a veces yo coincido con algunos psicólogos, creando una generación de cristal. Déjenme ir a Europa, por ejemplo, porque Europa tampoco es la excepción. Países como Francia, Suecia y el Reino Unido han implementado o están implementando un endurecimiento de prohibición total de teléfonos. Utah ha intentado también hacerlo en las escuelas, ¿no? El gobierno sueco, por ejemplo, frenó su plan de digitalización escolar total tras comprobar que el exceso de pantallas redujo la comprensión lectora y la capacidad analítica de niños. Y ahí vamos con las estadísticas. Países europeos como Suecia, Finlandia, Noruega, países nórdicos, están en mejor estadísticas en rendimiento escolar y en educación en comparación con otros países como es, por ejemplo, Estados Unidos. Estados Unidos no es potencia a nivel mundial en educación o en calidad en educación. Y es uno de los países que más invierte dinero en jóvenes y en niños, pero no está obteniendo los mejores resultados. Países como Finlandia y países nórdicos obtienen mejores resultados con un estilo de educación más como este. No tanto teléfono, no tanto pantalla. ¿Okay? Sudamérica tampoco es la excepción, pero también tiene muchas patas donde cojea y se está dejando de lado en Sudamérica el estilo que se acostumbraba a veces, de que era la maestra la que dirigía todo en una escuela, y hoy por hoy es el alumno que dirige y es el alumno que ridiculiza a la maestra. Es cierto, venimos de épocas donde tal vez los maestros abusaban un poco de poder y eso jamás se tiene que aceptar, pero se ha perdido en la parte primaria, en la parte de la educación primaria de un niño, se ha perdido esa conexión humana, ¿no? Déjeme darle unas estadísticas más, porque argumenta más aún mi punto de hoy. El neurocientífico y director de investigación en el Instituto Nacional de la Salud en Francia dijo, Michael Desmond, por primera vez en la historia humana, dijo el científico, los hijos tienen un coeficiente intelectual más bajo que sus padres en varios países occidentales debido al impacto de las pantallas. No estamos ante una evolución digital, estamos ante un retroceso en la capacidad de memorizar, concentrarse y procesar el lenguaje completo. ¿Dónde quedó entonces que uno cría un hijo que tiene que ser mejor que uno, ¿no? Que la generación siguiente es la mejor. ¿Dónde quedó entonces? Si estamos viviendo una época donde por primera vez por primera vez en la historia humana se está descubriendo que los hijos tienen menos coeficiente intelectual que los padres, ¿no? Es algo impactante, amigos, y repito, me da mucha pena muchas veces que, como a veces, como líderes comunitarios que somos, dejemos de lado o subestimemos este asunto de el hecho de que como familia, no importa si somos inmigrantes, no importa nuestra situación migratoria, como familia nosotros somos los que tenemos que tener el timón en nuestros hogares para criar a nuestros hijos. Y somos nosotros los padres, pero por alguna razón u otra nos estamos convirtiendo en padres sedentarios, que estamos hipotecando nuestra autoridad como padre o madre, ¿verdad? Y que otro críe a nuestros hijos. Y eso no es bueno, no es bueno. Quiero sumar a esta conversación, amigos, a compañero de trabajo, al manager de programación de aquí de Avanza Radio, Edgar Zúñiga. Edgar Zúñiga, bienvenido a Punto de Encuentro. ¿Cómo te encontrás?
2: Muy bien, muy bien. Feliz de estar aquí contigo y creo que es mi primera vez en Punto de Encuentro.
0: Ah, bueno, felicidades entonces.
2: Gracias.
0: No, un placer tenerte acá. Pero gracias. Primeramente quiero que la gente te conozca más. ¿Quién es Edgar Zúñiga? Porque detrás de alguien que habla aquí en un micrófono, hay un programador, hay alguien que está las 24 horas trabajando, hay alguien que está entrando a website a poner entrevistas, y ese es eres tú, ¿no? ¿Por qué esta pasión, aparte de que es tu trabajo, por qué esta pasión y de dónde nace esto?
2: Bueno, nace esta pasión porque yo crecí aquí en Salt Lake City. Yo soy hijo de colombianos. Nací en Estados Unidos, en Nueva York, y llegué a Utah a los 12 años. Y eso ya hace casi 30 años desde que llegué a Utah por primera vez. Y he visto cómo la comunidad latina ha crecido, pero que aún necesitamos más espacios donde podamos dialogar, uh-huh, como hacemos en Punto de Encuentro, como hacemos en Avanza. Entonces, lo que yo hago a mí me apasiona porque es mi forma de poner nuestro granito de arena para que nuestra comunidad crezca y florezca aquí en Utah.
0: Y estás haciendo un fantástico trabajo, porque desde 2 años que se abrió la puerta de Avanza, que tú has estado al frente, has tenido un crecimiento exponencial tremendo. Avanza.
2: Sí, gracias a la comunidad que está avanzando con nosotros. Llevamos 2 años al aire, cumplo 2 años esta, uh-huh, semana, y es increíble el apoyo que hemos recibido de miembros de la comunidad que nos escuchan, las personas con las cuales nos vemos en eventos comunitarios. Hemos crecido muchísimo. Tenemos, por supuesto, contamos con tu colaboración, uh-huh, y tu apoyo con Punto de Encuentro. Tenemos otra programación en español como La Placita, hecho en Utah. Tenemos un nuevo programa en Spanglish, es en inglés, pero a veces hablamos un poco español, que se llama La Mesa. Tenemos los segmentos de Conexión, que también, uh-huh, es en español, Latino Legacy, donde hablamos de las contribuciones de los latinos a Utah y a Estados Unidos. Y bueno, gran programación musical también. Yeah. Esa es una estación que es de música, es de cultura y es comunitaria.
0: Digo, tú vienes con un, como dicen en inglés, un background, una experiencia de haber trabajado fuera de Utah.
2: Sí.
0: Y eso te y de Estados Unidos también, porque estuviste en Europa. Eso te permitió abrir la mente y de entender por dónde va la sociedad y qué es lo que necesita la sociedad escuchar, y por eso Avanza es diferente hoy en comparación con todas las radios de Utah.
2: Creo que es muy diferente porque primero es una emisora de radio pública, es la única radio pública en español en el estado de Utah. Nosotros no tenemos comerciales, podemos entrar a fondo en conversaciones de todo tipo. En cuanto al área musical, tocamos una gama de géneros de música en español y en otros idiomas. Yo he tenido la bendición que he trabajado en los más altos niveles del, uh-huh, periodismo en Estados Unidos, digamos televisivo. Fui productor de NBC News en Nueva York. Trabajé para los noticieros nacionales de Telemundo en Miami y en Nueva York. Y también tuve la oportunidad de trabajar en comunicaciones en la crisis de Ucrania con la Cruz Roja Internacional, con la Federación Internacional. Y eso me ha dado una visión bastante internacional, pero también podemos ver que lo que pasa en Europa del Este o lo que pasa en Latinoamérica o lo que pasa inclusive en otras partes de Estados Unidos tiene mucho que ver con lo que está pasando aquí. Estamos más interconectados que nunca.
0: Uh-huh. Interconectado. Yo en el programa de hoy he estado hablando de eso. ¿De qué manera tú ves, de los puntos que yo abordé en este preámbulo que hice en Punto de Encuentro hoy, de cómo la radio Avanza puede ser parte de luchar contra este flagelo que estamos viviendo, ¿verdad? Tú eres joven, pero también eres una generación
2: cada día menos joven. Bueno, pero es interesante, sí, porque voy a cumplir 39 este verano. Uh-huh. Y justamente lo hablaba con mis papás y con mi hermana. Mi hermana tiene 2 hijas pequeñas. y les decía, bueno, mis papás, como decías tú, mis papás son mayores que tú, tienen mi mamá casi 60 años, mi papá un poquito más, pero ellos no tuvieron internet en su infancia ni adolescencia, uh-huh. Llegó ya en su adultez, por decirlo así. En mi caso, yo tuve una infancia sin internet. Exacto. Yo no empecé a usar el internet como hasta los 12, 13 años. Entonces, digamos que soy casi que nativo digital, pero en realidad no lo soy. Mi hermana, que es 10 años menor que yo, es una generación que es una nativa digital, que está criando a niñas en un mundo digital. Yeah. Eso ya lo hace un poco más fácil, porque a veces hay como brechas de comunicación entre los padres que no fueron Exacto. nativos digitales con los nativos digitales. Pero ahora, cuando le sumamos las redes sociales, los reels, los algoritmos de TikTok, Instagram, y ahora encima la inteligencia artificial, es un reto muy, muy grande, y creo que una emisora como Avanza permite que tengamos puntos de encuentro uh-huh. donde podamos hablar de esos temas y dialogar y pensar de una forma crítica hacia dónde estamos yendo y cómo podemos mejorar, no solamente cuando se trata de la crianza de los niños, pero en muchos otros temas.
0: Y esto que se entiende, esto no es una crítica de viejos quejones, no, de que estén criticando a la nueva generación, porque no quiero caer en eso, porque yo crecí también con padres muy adultos, que recuerdo que la primera vez que les propuse a mi papá escuchar AC/DC, ¿no? Y me dice, ¿qué es eso? Eso no es música, ¿no? Y yo me sentí atacado.
2: Claro, y si vamos más antes, unas décadas antes, era Elvis, que los padres les parecía vulgar Elvis Presley.
0: Exactamente.
2: O sea, siempre ha habido estas brechas generacionales.
0: Y que no se entienda esta conversación que estamos teniendo hoy, que es una crítica de viejo quejón. No, pero es una realidad. Y creo yo que como medio de como un medio, como Avanza, nos sentimos responsables de darle la mejor información posible a nuestra audiencia y recursos, ¿verdad? Y herramientas.
2: Por supuesto. Sí, para eso estamos. Esto no es solamente una emisora o estación de radio, es un servicio comunitario. Por eso fue creado por la Universidad de Utah uh-huh. y nuestras estaciones hermanas PBS Utah y KUER para servir a la comunidad latina creciente en este estado. El futuro de Utah está vinculado con el éxito de la comunidad latina hispana.
0: Sin ninguna duda.
2: Si nosotros como comunidad fracasamos, este estado también. Yeah. Porque cada día somos una parte más grande. Cuando hablamos, por ejemplo, de los niños, en algunos distritos escolares más del 40% de los niños son latinos uh-huh. aquí en Utah.
0: Sí. Bueno, y por eso fue la necesidad que tuve de traer esta temática, porque los padres hispanos inmigrantes en el estado de Utah deberíamos entender la importancia de que si queremos mejorar estadísticas de, como tú dijiste, 40% de estudiantes en algunos distritos son hispanos, queremos ver a nuestros hijos catapultados en una educación terciaria, por ejemplo, el esfuerzo tiene que empezar hoy, no mañana.
2: Claro, y sabemos que es difícil. Sabemos que muchas veces los padres en nuestra comunidad tienen que trabajar largas horas, no están en la casa. Muchas veces los niños van perdiendo el español poco a poco y los padres no hablan fluidamente el inglés. También hay un factor cultural, ¿no? Porque un niño que nace aquí o crece aquí tiene una cultura que va a ser, aunque están en el mismo hogar y están siendo criados por padres latinoamericanos, uh-huh. la cultura del niño es un poco diferente.
0: Oh, por supuesto.
2: Y va a haber dichos, refranes, puntos de vista que no van a entender. They're going to be lost in translation. Uh-huh. Se van a perder en la traducción, como se dice en inglés. Entonces, es simplemente una invitación a sacar ese tiempito para, como tú dijiste, no hacer sermones, sino a tener una conversación two-way, de dos partes. Que los niños sientan confianza a contarle a sus padres lo que los inquieta, lo que los alegra, lo que está pasando en sus vidas.
0: Pero es entendible que un padre que fue creado sin internet, sin una generación de tecnología, es entendible que a veces se sienta frustrado y que no sepa cómo manejar la comunicación con su hijo. Ok, es entendible, pero lo que no es aceptable es que el padre no esté dispuesto a aprender cómo. ¿Verdad? Hay herramientas de cómo hacerlo. Hay herramientas de cómo usted como padre puede ser un padre, puede ser un líder y sin perder su autoridad como padre, puede ser un buen padre este muchacho que es tecnológico.
2: Claro, y también temas de seguridad, ¿no? ¿Con quién se está comunicando nuestros hijos en internet? ¿Qué tipo de contenido están consumiendo? ¿Cuántas horas lo están consumiendo? Y ahora, como está la tecnología, cómo los algoritmos están afectando la percepción y el nivel intelectual de nuestra juventud.
0: Nos están diciendo cómo pensar, Edgar. Bueno, tú estuviste ahí, tú fuiste criado por padres inmigrantes, ¿verdad? Colombianos. ¿Qué es lo que te dejaron tus padres? Que vos digas, me siento hispano, pero a la misma vez soy americano, por supuesto, bicultural es una ventaja enorme. Pero ¿qué te dejaron tus padres que te diga, esto me dejaron mis padres y lo tengo como ancla siempre?
2: Bueno, me siento muy afortunado, me siento muy agradecido con mis papás y siento que de los regalos más importantes que me dieron fue de sentirme orgulloso de mis raíces colombianas, del ser latino e hispano en Estados Unidos, de hablar el español, de amar nuestro idioma. Eso creo que es súper importante, pero también mis papás me dieron otro regalo que es el amar este país que nos ha recibido, que no es fácil la vida en Estados Unidos muchas veces, pero que nos da tantas oportunidades que a veces no existen en nuestros países. Entonces, yo diría que lo que me dieron es que yo soy 100% estadounidense, me siento muy norteamericano, pero a la misma vez me siento 100% colombiano. Yo me siento orgulloso de mis raíces, me siento orgulloso de mi idioma, y creo que esas cosas no están peleadas. Yo a veces veo a algunos latinos que no se sienten tan americanos, aunque llevan aquí toda la vida o inclusive nacieron aquí, y otros latinos que como que se olvidan de sus raíces. Entonces, me siento afortunado que me siento identificado con los dos partes, digamos, de mi identidad.
0: Muy bien. Bueno, cuéntame un poco más.
2: Y eso me ayuda en ese trabajo.
0: No, por supuesto.
2: Porque esta estación es para todos los latinos, todos los hispanos y todas las personas que queremos construir juntos aquí.
0: Y se nota que está tu grano de arena, porque Avanza tiene esa flexibilidad de mostrar cultura, de mostrar diferentes puntos de vista, ya sea en español o en inglés. Se nota en la libertad que estás dando a que vengan diferentes conductores del programa, algunos con un estilo diferente, otros con un sector o un perfil más periodístico, otro más musical. Pero en eso se nota tu experiencia, ¿no? Cuéntame qué más se viene en Avanza que vaya de la mano con lo que hemos hablado hoy aquí en Punto de Encuentro, de ayudar a tener pensamiento crítico.
2: Claro, bueno, nosotros seguimos, bueno, primero, muy felices con Punto de Encuentro. Llevamos ya como 6 meses al aire con este programa, desde el 6 de enero, Día de Reyes, y hemos tenido grandes conversaciones, así que primero muchísimas gracias a ti. Y bueno, seguimos con las conversaciones en Conexión, en Latino Legacy. La Mesa también es un programa donde estamos explorando no solamente los titulares, pero el contexto, porque todos sabemos lo que está pasando, pero ¿por qué nos afecta? Okay. Eso es muy importante. Seguimos con cada día más programación musical local con conductores aquí en Utah. Estamos en todos los eventos de Partners in the Park este verano. Y por último, vamos a tener una fiesta el 8 de octubre para celebrar los 2 años de Avanza en Drift Lounge. Así que les compartiremos más información.
0: Bien, la diferencia de hacer radio con la gente. Sí. Eso es importante, estar con la gente.
2: Estamos construyendo juntos, estamos avanzando juntos.
0: Edgar, te agradezco por haber sido parte de este punto de encuentro hoy.
2: Gracias.
0: Primera vez, qué lindo, qué bonito. Sí. Pero amigo, gracias por ser parte de esta audiencia de hoy. Pero bueno, esto es no es una simple queja, repito, generacional. De viejos o de un periodista viejo, no. Estamos ante un experimento global donde las mentes del futuro están siendo moldeadas por algoritmos, ya lo hemos mencionado. Mantengamos y tratemos de mantener vivo el pensamiento crítico. Somos responsables de eso. Desde Suecia hasta Colombia, desde Salt Lake City hasta Uruguay, desde cualquier ángulo, ayudemos a que nuestra generación sea mejor, que la próxima sea mejor. Gracias.
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0: especialistas sobre la salud, sobre el acceso a los cuidados de la salud, las oportunidades que hay a tratamientos, especialistas, pero más bien para achicar la brecha que existe a veces en las culturas inmigrantes o en los grupos inmigrantes con el sistema de salud de los Estados Unidos. En esta oportunidad vamos a hablar de algo que, si usted vive fuera de los Estados Unidos, tal vez no es muy común: las ferias de salud, que son eventos públicos, gratuitos, donde la gente se acerca y puede tener contacto, quizás como inmigrante, por primera vez con un doctor, o con una clínica, o con proveedores de salud. Estas ferias de salud que organiza la Universidad de Utah específicamente, son ferias donde asiste mucha gente, donde, repito, se abastece de recursos para mantener su cuidado de salud estable. Me acompaña hoy aquí, en el estudio, Paloma Olmedo. Ella es supervisora de eventos públicos de la Universidad de Utah, del Departamento de University of Utah Health Plan. Paloma, un gusto de tenerte aquí. ¿Cómo estás? ¿Cómo te encuentras? Empieza la primavera, empieza el verano, y yo sé que ustedes tienen mucho trabajo. Pero cuéntame, ¿cómo estás primero?
1: Bien, ¿y tú cómo estás?
0: Un placer tenerte aquí. La última vez que hablamos, viniste a hablar de un evento específico, de una feria de salud y todo eso, pero hoy queríamos ir un poquito más profundo. ¿En cuál, entonces, cuál es tu rol en esta oficina de la Universidad de Utah con los seguros médicos para que la comunidad hispana se beneficie? ¿Qué es lo que tú haces para acercar la comunidad hispana y el cuidado de salud?
1: Sí, claro. Pues mi enfoque son los eventos comunitarios, las ferias de salud. Parte de eso ha sido ya muchos años trabajando con departamentos de la universidad, las escuelas de medicina, de farmacia, escuela de odontología. Son conversaciones internas que tengo con ellos de community engagement, ¿no? Para que vayan entendiendo lo que es platicar con la comunidad, no en una oficina o en un consultorio, ¿no? Es más bien estás en un parque en un sábado en la mañana. ¿Cómo se hace esa conversación que sea, pues, algo natural, ¿no? Uh-huh. Entonces, ese aspecto hago interno en la universidad. Manejo un comité de ya más de 80 equipos con la universidad, donde nos reunimos una vez al mes, comparto oportunidades de eventos, o pues cómo hacer ese lazo, ¿no?, con la comunidad latina y con otras comunidades también. En lo que viene siendo, en mi otra parte, trabajo mucho con otras organizaciones sin fines de lucro para, pues, hacer alcance comunitario y hacerlo juntos, ¿no? Y no duplicar el trabajo.
0: ¿Qué tan importantes son estos eventos y por qué se hacen? Porque al principio lo dije, venimos de algunos países que no se estila esto, de hacer ferias de salud. Un sábado a la mañana ir a hablar con un ginecólogo en una plaza y hacerle preguntas. Eso no se estila. Pero ¿por qué ustedes sintieron y por qué se dieron cuenta que hay que hacerlo?
1: Pues yo creo que es porque aquí, de cierta forma, el migrante es como que pertenecemos a otro grupo, ¿no? Y el acceso al sistema médico tiene más barreras, porque uno no habla inglés, no habla el lenguaje, quizá no tiene una persona seguro médico, o pues el miedo a la carga pública, o el miedo a lo que está pasando con pues con el presidente y todo lo que está sucediendo, ¿no? Los eventos, las ferias de salud establecen un espacio seguro para los miembros de la comunidad, para que empiecen ese proceso, ¿no? O ese, no sé,
0: apertura.
1: Ajá, a lo que viene siendo el mundo de salud, al cuidado de salud.
0: Algo que es bueno mencionar también es que el mismo sistema de salud es difícil de navegarlo, ya de principio. Entonces, hablar con alguien cara a cara que nos explique, se hace mucho más fácil la tarea, ¿no?
1: Uy, sí, más por ejemplo, si uno marca su seguro médico, si tiene seguro médico, es que es chicle, chocolate y mole, o sea, te hacen bolas, ¿no? No entiendes, es muy difícil de entender. Y siento que los eventos comunitarios, pues es ese contacto humano, ¿no? Hablas tú con alguien, haces una conexión muy linda con la persona y llegas a entender un poco más y confías más, ¿no? Entonces, eso es lo padre que me ha tocado trabajar ya con varios doctores, que antes de trabajar conmigo o en eventos comunitarios, en realidad no sabían cómo hablar con alguien, ¿no? Así bien.
0: Estudian medicina, no relaciones sociales.
1: Exactamente.

0: Pero existe un tema de Culturally Inclusive Care, ¿no? Que es el cuidado médico, pues cultural,
1: Por
0: ¿no?
1: supuesto.
0: Tu doctor no tiene que ser de Latinoamérica para entenderte, pero sí tiene que entender que tú vienes de otro mundo. Y eso, por medio de estos eventos, estudiantes de medicina y de otras escuelas han aprendido mucho.
1: Muy bien. ¿Cuál es el, como le dicen en inglés, el feedback que los médicos te dan de la Feria de Salud?
0: Pues que no se daba, no tenía la idea, o sea, no tenía ninguna idea de muchas de las preguntas que les hacían los pacientes, no pacientes, ¿no? Pero la gente que va a los eventos, o les abre mucho la mente.
1: Muy bien.
0: Sí, siento que les da mucha humildad.
1: La humaniza la
0: Ajá,
1: medicina, es esa experiencia entre el doctor
0: sí.
1: y alguien que se acerca a la plaza, donde es el evento, donde sea,
0: Donde sea.
1: y se humaniza la medicina.
0: Sí, porque muchas veces, pues ya ves, o sea, tú llegas a tu trabajo y ya es una rutina, ¿no? ¿Qué haces tú? Veo a mi paciente por 45 minutos, escribo las notas que tenga que hacer, las recetas, lo que sea, ¿no? Y ya después el siguiente. Pero los eventos, sí, o sea, humaniza todo.
1: Ahora bien, ¿qué es lo que les deja a ustedes, los organizadores de la Feria de Salud, como dato de parte de la población que se acerca a la feria? ¿Qué es lo que deja de resultado?
0: Pues mira, a mí se me ha hecho muy difícil conseguir números. Podemos contar el número o los totales de chequeos que hacemos, vacunas, chequeos dentales, mamografías, todo eso. Pero lo que he aprendido en el curso de los años es que la data de anécdotas sí valen mucho la pena. Porque le presentas las historias o pues estos momentos muy especiales. Cursis, ¿no? Si se los presentas, por ejemplo, al board of directors de los hospitales o
1: Claro, claro.
0: a los presidentes, a gente así con posiciones así muy grandes, sí les cambia como que el punto de vista y se prestan más a ayudarte.
1: Bueno, porque son verdaderos. Primero que son historias reales. Y es el sentir de la comunidad en cuanto a la salud que te la expresa, ¿no?
0: Sí, es esto. La Universidad de Utah teníamos cuatro pilares antes de, no me acuerdo cuáles eran los cuatro pilares, pero añadimos un quinto pilar
1: A ver.
0: y el quinto pilar es la comunidad.
1: Ahí está.
0: Y creo que o sea, refleja ya todo el trabajo que hemos hecho, las ferias de salud y pues todo ese alcance comunitario que hacemos.
1: Ya. Debido al clima en el estado de Utah, ¿ustedes tienen una carga más de calendario en el verano y primavera que en el invierno? ¿O siempre es más o menos estable el orden de las ferias de salud que tienen?
0: Pues usualmente la temporada alta empieza en primavera y termina en octubre.
1: Bien.
0: Pero ya en tiempo, o sea, cuando hace frío, sí, ahí sigue habiendo eventos, pero ya son que posadas navideñas
1: Okay.
0: o, ajá, sí, son de holidays.
1: ¿Y qué evento de magnitud tienen ahora próximamente? ¿En qué consiste ese evento? ¿Cuál sería, por ejemplo?
0: El más grande de la Universidad de Utah se llama Healthy Start. Es una feria de salud que celebra el regreso a clases. Esta la hacemos una vez al año en el Parque Centennial, que está en West Valley. Lo hacemos ahí porque ya estamos construyendo el hospital de West Valley, que está en
1: Sí.
0: la 56 y la 30 y tanto sur. Lo hacemos con el Distrito Escolar de Granite, una escuela que se llama Ascent Academy, que literal es el vecino del hospital, y también con University Neighborhood Partners y la
1: Okay.
0: ciudad de West Valley. En este evento regalamos zapatos gratis a niños de edades pre-kinder a sexto año. Hay vacunas de regreso a clases, hacemos chequeos dentales, mamografías, chequeos de la diabetes y este año vamos a incluir exámenes físicos deportivos.
1: Ok, muy bien. ¿Y la gente cómo se entera de esta feria y con qué intención va a una feria de salud? ¿Cómo se entera y con qué intención va? ¿Vas a encontrar ya una solución al problema X que tenga o simplemente busca educarse en la comunidad?
0: Siento que uno puede empezar el proceso de encontrar la respuesta en una feria de salud.
1: Muy bien.
0: Usualmente, mi consejo más grande es que nos sigan en Facebook, U of U Health Plans en español. Ahí siempre la intern postea todos los eventos que suceden, ahí siempre los postean. Ahí se pueden informar de los eventos que estamos organizando nosotros y de otros
1: Bien.
0: eventos a los que vamos nosotros. Yo invito a la gente, si escuchan una feria de salud, que se pongan en mente, o sea, no es como ir a un concierto, ¿no? Que al concierto vas, o sea, con modo de party, de vas de fiesta. A una feria de salud tienes que ir con un pensamiento, con una mente de aprendizaje, de educarte, si has tenido miedos o alguna duda que llegas a tener. Ay, no sé, mi papá tiene diabetes, que sí a mí me puede dar, uh-huh. o qué onda, ¿no? Ahí puedes encontrar recursos de la diabetes e irte informando.
1: Me gustó lo que dijiste, que una feria de salud es realmente el primer paso para comenzar un proceso de cuidado de salud de calidad y digno.
0: Sí, sí, es muy digno, porque hay veces que pues alguien va a un consultorio o a una clínica y lo tratan mal por no tener seguro médico, por no hablar inglés. Entonces las ferias de salud, te digo, ya son equipos que se especializan en este trato humano, pero también uh-huh. saben de los programas que existen por medio de la universidad o con otras organizaciones, Bien. ¿No? Entonces, por ejemplo, a mí se me acerca la gente y dice, no tengo seguro médico. Les pregunto, ¿sabes si calificas? ¿Has tratado de aplicar a un plan por medio del mercado de seguros o por Medicaid? Okay. Me dicen, sí, pero pues no puedo, no tengo papeles, ¿no? Uh-huh. Digo, ok. Ahí más o menos ya me doy la idea de cómo orientarles, ¿no? Si alguien no tiene seguro médico, por lo menos yo estoy muy informada de los programas que existen para la gente que no pueda conseguir seguro médico, claro, por su estatus legal. No, y hay muchos programas y siempre están ahí. La escuela de odontología, el autobús de bienestar.
1: De mamografías.
0: De mamografías, porque hay también, o sea, existen muchos programas por medio del Departamento del Estado de Salud o por la Universidad de Utah y otras organizaciones que se ofrecen o ayuda financiera o pues sus programas son para gente que ya no pueden calificar al seguro médico. Y las ferias de salud es un lugar así perfecto para encontrar estos recursos y no... pues no ser estafados también.
1: Eso es buen punto. En una feria de salud uno encuentra fuentes confiables.
0: Exacto.
1: Para hacer preguntas que uno tenga, que cada pregunta se respeta. No hay una pregunta tonta, porque cada familia es un mundo uh-huh. y son diferentes situaciones. Y me gustó mucho lo que mencionaste de que el nivel de conciencia que ustedes tienen de estar informado de las situaciones de los inmigrantes ayuda a que el inmigrante no se sienta juzgado en uh-huh. una feria de salud. Que muchas veces va a una clínica privada, va a un lugar privado y es muy juzgado, ¿no? Uh-huh. Es interesante eso. ¿Cuáles son las necesidades que más común tú ves en una feria de salud?
0: Ay, de visión, servicios dentales, que usualmente un seguro médico, usualmente, por ejemplo, si yo tengo seguro médico por mi trabajo, puede que que tenga cobertura dental y que tenga cobertura de visión, pero otros seguros no. Uh-huh. O sea, un seguro médico no quiere decir que te brinda cobertura dental ni de visión, ahí uno tiene que checar. Uh-huh. Pero los servicios lo que se pide más es lo dental, okay. De visión, diabetes también, y en realidad chequeos preventivos.
1: ¿Tú no crees que hay una cultura en la comunidad hispana de desidia en cuanto a postergación a los cuidados preventivos?
0: Sí, pues es que...
1: ¿Y por qué?
0: Ay, no sé, Pablo, es que te enfocas en ir en tus tres trabajos o en tu chequeo anual, ¿sabes? Es que uh-huh. es mucho estrés. Y estos eventos, lo padre es que ofrecen algo que hacer en un fin de semana gratis. Y ahí también te informas, ¿no? De lo que viene siendo la prevención, todo eso. Pero otra cosa también es el no entender el sistema médico. Porque muchos latinos podemos tener el seguro médico, pero no entendemos que una vez al año hay un chequeo anual que está cubierto.
1: Está cubierto. Y no lo aprovechan muchas veces.
0: Ajá. Sí, entonces, por ejemplo, con nosotros, con YoView Health Plans, si alguien llega a tener nuestro plan de Medicaid, hacemos reuniones virtuales. Y en estas reuniones virtuales, bueno, una vez al año son en persona, pero en estas reuniones vamos educando a nuestros miembros, sabes que tu plan tiene todos estos beneficios, que incluye el chequeo anual, uh-huh. las vacunas, yeah. si no tienes cobertura dental, puedes acudir a estos recursos, okay, todo eso.
1: Okay. Universidad de Utah, y es el cuidado... En inglés, University of Utah Health Plan. Uh-huh. ¿Cómo lo traducen en español?
0: Pues es University of Utah Health Plan, porque el marketing no nos deja. Es igual.
1: Pero son los planes de cuidados de salud de la Universidad de Utah.
0: Sí, o sea, viene siendo el seguro médico o la aseguranza, como dice aquí la comunidad.
1: El seguro médico de la Universidad de Utah, que también la Universidad de Utah te ayuda a que si no calificas para un seguro así, Medicaid también, como lo acabas de mencionar, ¿verdad?
0: Sí. Sí, ofrecemos planes de Medicaid, ofrecemos planes privados por medio de Obamacare y de trabajo.
1: Bien. Y oyentes o televidentes del podcast, ven que hablan español, no es Paloma la única, sí, que habla español, tiene mucha gente ahí que habla español y que les puede ayudar, pero lo más importante es el punto humano que ustedes tienen, de estar en las ferias. Tú eres mexicana, hay otros de otros países, y están en la feria ahí, yo los he observado, porque he tenido la experiencia, están muy cerca de la comunidad de ustedes.
0: Sí, sí, hasta eso, fui a un evento del 5 de mayo el fin de semana pasado, y pues nada, me di cuenta que ya todos los que trabajamos en este mundo, es un mundo muy pequeño, uh-huh, pero todos los de las organizaciones, o sea, ya nos conocemos.
1: Claro.
0: Y es algo muy bonito porque... Digo bonito porque si conozco a una persona que llega y me pide ayuda, digo, ay, chale, no sé cómo ayudarte, pero creo que conozco a alguien en esta organización que te pueda ayudar, o sea, puedo hacer esa conexión personal. Uh-huh. O en los eventos, lo más padre es que, ¿sabes qué? Te llevo de mi mesa a la otra mesa porque sé que te van a poder ayudar. Entonces, esa ayuda que quizás si marcas a un departamento o algo, o sea, te pasen de uno a otro y así, así siempre es, ¿no? Pero con los eventos no. Me tocó el fin de semana pasado alguien que no calificaba el seguro médico, aún así le hice cita con Taker Utah porque ellos se enfocan en la inscripción, pero dije, ¿sabes qué? Aquí veo otra mesa, deja, voy y te llevo porque ahí te van a poder ayudar con esa otra pregunta.
1: Y yo he observado que hay mesas también para minorías muy marcadas, por ejemplo, veteranos, refugiados, gente con capacidad diferente. Digo, ¿hay recursos para todos?
0: Hay recursos para todos, es solamente, es ir a estos eventos.
1: Ya. Entonces tenemos, ¿cuál es la próxima? ¿En junio, julio hay eventos?
0: Mira, yo digo que nos sigan en Your View Health Plans porque ahí aparecen todas las ferias. La de nosotros, la más grande, es el 15 de agosto, es un sábado. Y después se llega al festival y el festival de la herencia hispana.
1: De Teca,
0: el 26, Utah. Ajá, el 26 de septiembre.
1: Es grande también ese.
0: Sí, y en estas dos pueden contar con mamografías, chequeos dentales, de la diabetes, de audición, exámenes sports physicals. O sea, si tu niño quiere ingresar a un equipo de fútbol o lo que sea, requieren el examen físico.
1: Y ahí lo hacen gratis.
0: Ajá, en el de 15 de agosto.
1: El de 15 de agosto, sí. Muy bien. Uh-huh. ¿Cuál es la página en las redes sociales, o Instagram o Facebook?
0: Es Your View Health Plans en español.
1: Okay.
0: Ahí posteamos todo.
1: Ahí postean, ustedes están al tanto ahí. Uh-huh. Digo, repito, para la gente que tal vez escucha fuera del país el podcast... ¿Qué es eso, no? ¿Qué es una feria de salud? ¿Qué hay? Porque uno está acostumbrado a otro tipo de ferias, ¿verdad? Pero es algo que llegó para quedarse.
0: Sí.
1: Son eventos o una, ¿cómo se dice? Una formación comunitaria de la salud. Un pilar, como tú dijiste.
0: Uh-huh.
1: Se convirtió en un pilar en la Universidad de Utah, la comunidad. Que la salud vaya a la comunidad. Antes era al revés, la comunidad venía al sistema. Ahora el sistema está yendo a la comunidad para conocer la comunidad.
0: Sí, lo que le digo a mis colegas en la universidad es que pues tenemos esa obligación, porque no nomás es esperar que el paciente llegue y nos busque, pues,
1: claro.
0: O sea, ¿cómo? Así no. Si uno paga por un servicio, si pagas por un seguro médico, o sea, si eres anglosajón o si hablas español, el servicio o la calidad debe de ser la misma.
1: Por supuesto.
0: Y siento que es nuestra obligación como sistema de salud entender a la comunidad y pues ser aliados de la comunidad.
1: Claro.
0: Y trabajar con la comunidad. Entonces es algo muy lindo que ya he visto con el sistema, que ya nos están buscando a UV Health Plans y nos preguntan cómo le hacen. ¿Qué volantes imprimen? O cómo le sacaron esa idea. Entonces ya para mí dicen, o sea, me hace entender que ya tienen interés y quieren ayudar.
1: Ya.
0: Que espero que cambie el sistema.
1: Y creas conexión con la comunidad y motivas a la comunidad a invertir más en prevención.
0: Uh-huh.
1: Porque si sabe que constantemente están estas ferias, van, participan, buscan recursos, escuchan o hablan con fulano o fulana y se motivan a cuidarse,
0: sí,
1: mejor, ¿no?
0: Sí, se motivan y al fin del día es más barato.
1: Pero claro.
0: Para mi gente coda, es más barato la prevención.
1: Pero para el sistema es más barato la prevención.
0: Para todos.
1: Para el sistema es más barato la prevención. Es más caro una persona en una sala de emergencia.
0: Esa, y no, y cuesta miles de dólares.
1: Las consultas de prevención.
0: Y ahí uno se endeuda. Sí, obviamente tenemos programas de ayuda, de asistencia financiera y todo eso, pero
1: no es lo mismo.
0: No es lo mismo. Y o sea, como decimos, no, una vez al año no hace daño, ve al doctor una vez y ahí te previenes muchas cosas.
1: Ya, muy bien. Paloma Almedo, gracias por estar aquí.
0: Gracias.
1: De la University of Utah Health Plan, uh-huh, en español.
0: Sí.
1: Eso sí está dicho en
0: español, sí, ¿viste? Eso sí.
1: Pero bueno, visiten las redes sociales de esta organización, amigos. La Universidad de Utah es también, obviamente, patrocinador de este podcast. Le agradecemos. Hay investigación, hemos tenido doctores, pero la salud en el área comunitaria también cuenta. Por eso siempre tenemos a integrantes de este equipo. En español hemos tenido a Paloma, aquí de nuevo, y otros más, porque eso cuenta también. Es un conjunto de cosas. Uh-huh. Es un equipo.
0: Sí, es un equipo.
1: Y que la comunidad se beneficia. Uh-huh. Gracias, Paloma, por estar aquí.
0: Gracias.
1: Un placer. Amigos, hasta la próxima en Su Salud al Día. Bye, bye.
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1: ¿Qué tal? Les saluda Citlali Sáenz. Bienvenidos a este despacho informativo. El Mundial ya está en marcha y varios estados ya reciben a miles de aficionados. Fuera de las canchas, organizaciones defensoras de los derechos de los inmigrantes mantienen la atención en el impacto de las políticas migratorias en estados como Texas. Susana Durán, gerente de organización para el área de Houston del Fondo de Acción en Defensa de los Trabajadores, habla sobre lo que han vivido en estas jornadas al inicio del Mundial.
2: Pues el fútbol le pertenece al pueblo, ¿verdad? No importa de cuál país venga usted, qué lenguaje hable, no conoce fronteras, no importa del barrio donde usted venga, uno le encanta el fútbol y uno pues crece viéndolo, jugándolo, pero eso no significa que esté ausente el riesgo, porque en Texas lideramos el país en detenciones de inmigrantes y lideramos el país en muertes de trabajadores.
1: Susana Durán explica que Texas continúa encabezando el país en detenciones de inmigrantes. Por ello, organizaciones civiles emitieron una alerta de viaje desde antes del arranque del Mundial.
2: La razón por la cual emitimos esa alerta de viaje es porque conocemos que estos eventos son muy populares, pero uno debe tener cuidado porque la policía local de Houston y de Dallas están colaborando con ICE. Y entonces, cuando vengan, ya sean residentes o turistas, visitantes, que vayan a los estadios, deben tomar medidas para garantizar su seguridad.
1: Aunque no se han registrado operativos en los estadios ni en sus alrededores, las organizaciones sostienen que el nivel de riesgo sigue estando alto para la comunidad inmigrante. Así lo dice Susana Durán.
2: No se ha habido reportes por parte del medio de que haya redadas o mucha actividad policíaca entre ICE y la policía local, pero el riesgo es elevado, dada la estrecha cooperación entre las fuerzas de locales y ICE.
1: También señala que la preocupación no es únicamente para quienes asisten a los partidos, también alcanza a los trabajadores que participan en los estadios y en la organización del torneo.
2: ¿Cómo puede interferir o cuando llegue ICE en un lugar público versus ICE en el lugar de trabajo? ¿Qué son los derechos? ¿Qué es lo que uno puede hacer? ¿Qué línea de teléfono puede llamar si es que ve algún tipo de actividad o es sujeto a una actividad de ICE?
1: Frente a este panorama, diversas organizaciones han reforzado las capacitaciones para que los trabajadores sepan cómo actuar si se presenta un operativo migratorio.
2: Tener establecidos sus contactos de emergencia, compartir con su contacto de emergencia sus planes, tener siempre con usted en su persona una identificación oficial válida, recordar, esto es sumamente importante, que tiene el derecho a guardar silencio y tiene derecho a no responder preguntas sobre su estatus migratorio, cómo ingresó al país ni en dónde nació. Y también no tiene la obligación de firmar ningún documento sin antes consultar con un abogado.
1: Otro tema que preocupa es la ley SB4, conocida como Muéstrame tus papeles. Susana Durán explica qué implicaciones pueden tener.
2: Y no es seguro para las personas porque también Texas tiene una ley, Muéstrame sus papeles, SB4, el que se conoce como Show Me Your Papers, que exige que la policía local o estatal tiene la autoridad de arrestar y deportar a personas que entraron a Texas sin documentación o que tengan algún tipo de orden de deportación. Eso es muy peligroso porque ya no solamente es policía federal de ICE, sino policía estatal, policía local, que tiene este poder adicional que antes no lo tenían.
1: Además, Susana Durán, gerente de organización para el área de Houston del Fondo de Acción en Defensa de los Trabajadores, recomienda que las familias cuenten con un plan de emergencia y tengan preparados documentos e información de contacto en caso de una detención.
2: Si ustedes están trabajando en los estadios o tienen planeado ir a los estadios, tengan su identificación oficial válida y tengan dos o tres contactos de emergencia con quien está usted en contacto. Sabes que voy a ir aquí tal, tengo planeado ir al estadio en tal lugar, tal hora, etcétera, y compartir los planes con esos contactos de emergencia.
1: Además, Susana Durán, gerente de organización para el área de Houston del Fondo de Acción en Defensa de los Trabajadores, recomienda que las familias cuenten con un plan de emergencia, tengan preparados documentos e información de contacto en caso de una detención. Y es así como llegamos al final de este servicio informativo. Soy Citlali Sáenz. Cuídense mucho. Hasta pronto.
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0: ¿Y qué tal, banda? ¿Cómo están? Buenas tardes, bienvenidos a esto que es Gritos de Silencio, como todos los martes aquí en la sintonía de Radio Bilingüe, esperando que la estén pasando de lo mejor justamente hoy. Así es de que pues nuevamente regresamos con no tardes de rock en español, rock en tu idioma, y pues por ahí para comenzar ya sonó algo de Spinetta, este cantautor argentino, Ya no mires atrás, fue el nombre de la canción, y después le siguió algo de Juana Aguirre, una onda más folk. La canción lleva por título Lo Divino, de su álbum más reciente titulado Anónimo. Y pues también puedes sintonizarnos a través de el internet, a través de radiobilingüe.org o en las diferentes aplicaciones de, por ejemplo, como de Tuning Radio. Por ahí nos puedes sintonizar también. Y pues mandando el saludo para toda la banda rock and rollera aquí localmente en el estado de California, también Arizona, Colorado, Nuevo México, Texas, Oregón, Nueva York. Por todos esos estados nos pueden sintonizar en las diferentes emisoras de radio bilingüe. Así es de que pues ya volvemos con más. Vamos a un pequeño espacio de anuncios públicos y regresamos con más aquí en Gritos de Silencio.
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0: Y seguimos con más en esto que es Gritos de Silencio. Mi nombre es Jair Wizard y pues apenas estamos arrancando con esta primera hora de rock en español para todos ustedes, transmitiendo totalmente en vivo desde la ciudad de Fresno, California. Así es de que un saludo para toda la banda rock and rollera que está en sintonía y pues también especialmente para toda esta banda que nos escucha desde lejos, ya sea a través del www.radiobilingüe.org o también de las a través de las diferentes aplicaciones, por ejemplo como Tuning Radio. Y pues al regresar de este siguiente espacio público viene mucha más música. Más adelante viene algo de Enanitos Verdes, Panteón Rococó, algo de Café Tacuba, también algo de Porter y también algo de Mago de Oz. Así es de que quédate con nosotros, ya que pues esto apenas comienza. Ya volvemos con más.
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Y bueno, pues continuamos con más por ahí en la música de fondo. Tenemos algo del colectivo Nortec, Bostich y Fusible. La canción se titula Vámonos de Viaje. Y pues con esta música de fondo ya en este momento llegamos a las 7:49 hora del Pacífico. Por ahí sonó algo de Inspector. La rolita se tituló Grita, de su álbum Serpientes y Escaleras. Y pues con esta canción quiero mandar un saludo hasta México, Lagos de Moreno, para mi amigo Tony, su esposa Diana, que por ahí estuvimos juntos en un concierto de Inspector y también El Gran Silencio. Así es de que pues a continuación vamos con una rolita del Gran Silencio, se llama Tonta Canción Número 4, Se Cursi. Así es de que te dejo con esto y ya regresamos con más en Gritos de Silencio.

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2: ¿Qué tal? Les saluda Citlali Sáenz. Bienvenidos a este despacho informativo. El Mundial ya está en marcha y varios estados ya reciben a miles de aficionados. Fuera de las canchas, organizaciones defensoras de los derechos de los inmigrantes mantienen la atención en el impacto de las políticas migratorias en estados como Texas. Susana Durán, gerente de organización para el área de Houston del Fondo de Acción en Defensa de los Trabajadores, habla sobre lo que han vivido en estas jornadas al inicio del Mundial.
3: Pues el fútbol le pertenece al pueblo, ¿verdad? No importa de cuál país venga usted, qué lenguaje hable, no conoce fronteras, no importa del barrio donde usted venga, uno le encanta el fútbol y uno pues crece viéndolo, jugándolo, pero eso no significa que esté ausente el riesgo, porque en Texas lideramos el país en detenciones de inmigrantes y lideramos el país en muertes de trabajadores.
2: Susana Durán explica que Texas continúa encabezando el país en detenciones de inmigrantes. Por ello, organizaciones civiles emitieron una alerta de viaje desde antes del arranque del Mundial.
3: La razón por la cual emitimos esa alerta de viaje es porque conocemos que estos eventos son muy populares, pero uno debe tener cuidado porque la policía local de Houston y de Dallas están colaborando con ICE. Y entonces, cuando vengan, ya sean residentes o turistas, visitantes, que vayan a los estadios, deben tomar medidas para garantizar su seguridad.
2: Aunque no se han registrado operativos en los estadios ni en sus alrededores, las organizaciones sostienen que el nivel de riesgo sigue estando alto para la comunidad inmigrante. Así lo dice Susana Durán.
3: No se ha habido reportes por parte del medio de que haya redadas o mucha actividad policíaca entre ICE y la policía local, pero el riesgo es elevado, dada la estrecha cooperación entre las fuerzas de locales y ICE.
2: También señala que la preocupación no es únicamente para quienes asisten a los partidos, también alcanza a los trabajadores que participan en los estadios y en la organización del torneo.
3: ¿Cómo puede interferir o cuando llegue ICE en un lugar público versus ICE en el lugar de trabajo? ¿Qué son los derechos? ¿Qué es lo que uno puede hacer? ¿Qué línea de teléfono puede llamar si es que ve algún tipo de actividad o es sujeto a una actividad de ICE?
2: Frente a este panorama, diversas organizaciones han reforzado las capacitaciones para que los trabajadores sepan cómo actuar si se presenta un operativo migratorio.
3: Tener establecidos sus contactos de emergencia, compartir con su contacto de emergencia sus planes, tener siempre con usted en su persona una identificación oficial válida, recordar, esto es sumamente importante, que tiene el derecho a guardar silencio y tiene derecho a no responder preguntas sobre su estatus migratorio, cómo ingresó al país ni en dónde nació. Y también no tiene la obligación de firmar ningún documento sin antes consultar con un abogado.
2: Otro tema que preocupa es la ley SB4, conocida como Muéstrame tus papeles. Susana Durán explica qué implicaciones pueden tener.
3: Y no es seguro para las personas porque también Texas tiene una ley, Muéstrame tus papeles, SB4, el que se conoce como Show Me Your Papers, que exige que la policía local o estatal tiene la autoridad de arrestar y deportar a personas que entraron a Texas sin documentación o que tengan algún tipo de orden de deportación. Eso es muy peligroso porque ya no solamente es policía federal de ICE, sino policía estatal, policía local, que tiene este poder adicional que antes no lo tenían.
2: Además, Susana Durán, gerente de organización para el área de Houston del Fondo de Acción en Defensa de los Trabajadores, recomienda que las familias cuenten con un plan de emergencia y tengan preparados documentos e información de contacto en caso de una detención.
3: Si ustedes están trabajando en los estadios o tienen planeado ir a los estadios, tengan su identificación oficial válida y tengan una dos o tres contactos de emergencia con quien está usted en contacto. Sabes que voy a ir aquí tal, tengo planeado ir al estadio en tal lugar, tal hora, etcétera, y compartir los planes con esos contactos de emergencia.
2: Además, Susana Durán, gerente de organización para el área de Houston del Fondo de Acción en Defensa de los Trabajadores, recomienda que las familias cuenten con un plan de emergencia, tengan preparados documentos e información de contacto en caso de una detención. Y es así como llegamos al final de este servicio informativo. Soy Citlali Sáenz. Cuídense mucho. Hasta pronto.
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Y bueno, pues continuamos con más aquí en Gritos de Silencio. Mi nombre es Yair Wizard y pues escuchas, estás en sintonía de radio bilingüe, un poquito de rock en español para toda la banda rock and rollera, transmitiendo desde por acá del Valle de Central de California. Y pues por ahí acaba de sonar algo de Café Tacuba, Me Gusta Tu Manera, de su álbum Hey Baby. Y antes de eso, otra banda mexicana, ellos son Porter. La rolita se tituló Pájaros y el álbum es bien incluida en el álbum titulado Batallas. Así es de que más adelante también algo de León Larregui, Enanitos Verdes, todavía por ahí también algo de Panteón Rococó y pues mucha música más. Por lo pronto vamos con un poquito de rock, tal vez más de metal alternativo. Ellos son Resorte, esta rola se titula Zombie y la escuchas aquí en Radio Bilingüe. 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

Y bueno, pues por ahí acaba de sonar algo de Tijuana, ¿no? Pobre de ti, un clásico del rock en español. También algo de Enanitos Verdes, Guitarras Blancas. Y pues vamos a seguir con esta misma línea. Viene algo del Tri. Esto se titula Pobre Soñador. Esto es Gritos de Silencio, un programa dedicado al rock alternativo a través de la sintonía de Radio Bilingüe.

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1: Cuando se usan drogas opioides durante el embarazo, hay riesgos para la salud de la mujer y del bebé. 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

Y bueno, pues estamos llegando ya a la recta final de esta programación y pues no sin antes de despedirme, pues obviamente quiero agradecer a todos ustedes por estar escuchando en esta tarde-noche y pues también invitarlos a que se mantengan en sintonía de Radio Bilingüe. Viene ahora una repetición de un programa muy popular aquí en la radiodifusora que es Línea Abierta y pues también a invitarlos a que pues nos escuchen la próxima semana de 7 a 9 Rock en Español. Esto fue Gritos de Silencio y para despedirme tengo algo de León Larregui. La canción se titula Tripulantes. Con esta mando un saludo para mi amigo Luis que escucha aquí en la ciudad de Fresno, California. Así es de que pásenla bien. Buenas noches. Hasta la próxima.

0: Hola, ¿qué tal? Bienvenidas y bienvenidos a Línea Abierta en Radio Bilingüe, el primer y único programa de conversación y llamadas en español de la radio pública en Estados Unidos. Yo soy Chelis López, gracias por acompañarnos. Hoy vamos a analizar dos decisiones recientes de la Corte Suprema. Ambas representan un importante respaldo a la administración Trump que pueden afectar el futuro de cientos de miles de inmigrantes con estatus legal, desde solicitantes de asilo hasta beneficiarios del estatus de protección temporal, lo que conocemos como el TPS. Más adelante comentaremos lo que implican estos fallos y quiénes podrían verse afectados. Vamos a hablar también sobre el creciente número de muertes de inmigrantes bajo la custodia de ICE. En lo que va del año fiscal 2026, ya se han registrado 30 fallecimientos, la cifra más alta en más de dos décadas, mientras que desde el regreso del presidente Trump al poder, el total asciende a 50. Y vamos a arrancar con la noticia. Hoy la Corte Suprema ratificó la ciudadanía por derecho de nacimiento al determinar que este principio está protegido por la Constitución. En una decisión de 6-3, la mayoría de esta Corte concluyó que la orden ejecutiva que buscaba limitar este derecho viola la 14ª enmienda de la Constitución, la cual garantiza la igualdad de protección ante la ley. Llama la atención que dos jueces conservadores, el presidente del Tribunal John Roberts y Brett Kavanaugh, no respaldaron la postura de Trump, aunque Kavanaugh dice que el Congreso podría enmendar o promulgar una nueva legislación. Aunque esto es importante para la agenda migratoria del presidente Trump, ha ganado otras que vamos a comentar más adelante, así como sus efectos. Con los detalles sobre este fallo y cómo se votó, se une desde Washington DC nuestro colega reportero José López Zamorano, a quien le damos la bienvenida. José, bienvenido. Cuéntanos los detalles de este fallo, cómo se votó.
1: ¿Qué tal, Chelis? Buenas tardes. Pues mira, estuvimos en la Suprema Corte de Justicia prácticamente toda la mañana. Fue curiosamente un final anticlimático. Recordarás que en mayo, durante los argumentos del caso, los argumentos orales donde ambas partes presentaron las posiciones sobre este tema tan importante para cientos de miles de menores de edad, se registró pues básicamente un alboroto popular. Había decenas de organizaciones, cientos de manifestantes que estaban obviamente tratando de hacerse escuchar en términos del daño que podría hacer a las comunidades hispanas la aceptación de la orden ejecutiva del presidente. En esta ocasión prácticamente no hubo nadie. Estuvieron algunos miembros de LULAC, la Liga de Ciudadanos Latinoamericanos Unidos, pero nada más. De hecho, había más jovencitas que estaban esperando el fallo sobre la posibilidad de que personas transgénero participaran en deportes femeninos. Pero aparte de ese tema, digamos, que es de forma, la realidad es que la decisión de la Corte fue una de las más trascendentales de este periodo, si no es que la más importante, porque de una vez por todas determina que la orden ejecutiva del presidente para negar la ciudadanía automática por nacimiento a cientos de miles de niños de padres indocumentados, y sabemos que el caso es que la mayoría son mexicanos, es inconstitucional. Y no solamente eso, fue el propio presidente del tribunal, el juez John Roberts, el que fue el autor de la decisión de la Suprema Corte de Justicia. Como sabemos, él se identifica como un juez conservador y su decisión fue muy clara. Dijo que los niños nacidos de padres que se encuentran ilegalmente o temporalmente satisfacen dos elementos de la cláusula de ciudadanía y que, por lo tanto, de acuerdo con la Constitución, son ciudadanos por nacimiento. Al final de las votaciones, Roberts, así como las juezas liberales, nuestra Sonia Sotomayor, Elena Kagan y Ketanji Brown Jackson, así como también la magistrada conservadora Amy Coney Barrett, votaron a favor del dictamen. El conservador Brett Kavanaugh coincidió con el fallo, sin embargo, sostuvo que lo hubiera invalidado a través del Estatuto Federal y no de la Constitución. Eso pueda deja por ejemplo exactamente que Clarence Thomas, Samuel Alito y el juez Neil Gorsuch votaron en contra. Esto fue muy importante. Algunos de los activistas que estaban allí en la corte se sintieron muy aliviados. Hablé con Juan Proaño, el presidente de LULAC, que me indicó obviamente que había una gran sensación de alivio por parte de la comunidad, porque eso querría decir que no habría tantos, no pondría en riesgo a tantos menores que, de haberse consumado en la orden ejecutiva, se hubieran vuelto ciudadanos de segunda clase, verdaderamente una generación de apátridas, perdón, que no hubieran tenido ningún tipo de estatus legal, ni siquiera derechos bajo los Estados Unidos. Y vaya que sería una gran cantidad, porque se estima que anualmente están naciendo alrededor de 300,000 niñas y niños que por lo menos uno de sus padres es indocumentado. Esos jóvenes hubieran estado en riesgo. Ahora, la reacción del presidente no se hizo esperar. lamentó el fallo de la Suprema Corte de Justicia y de inmediato instó al Congreso a que se apruebe algún tipo de legislación para poder revertirlo. No queda claro qué camino legal real tiene. Dijo que no sería a través de un cambio constitucional. La mayoría de expertos creen que es lo que se requiere, porque este beneficio está consagrado en la 14 enmienda de la Constitución. Y lo que fue más curioso fue la reacción del líder de los republicanos en la Cámara Baja, Mike Johnson, porque dijo, pues sí, tenemos que hacer algo, lo que pasa es que no sabemos qué podemos hacer. Esa es la realidad. Él es abogado, él sabe que este tema es muy delicado y hay que ser muy, muy claros. Si el presidente no fue capaz de pasar la Save America Act en el Congreso y en estos últimos días, muy difícilmente podría pasar con su actual situación pues un cambio legal de tal envergadura.
0: Pues así es, así están las cosas, José López Zamorano. Esto sucedió hoy en la Corte Suprema y hay varios asuntos de los cuales tú nos acabas de hablar que vamos a tener que analizar a detalle con nuestra siguiente invitada, abogada experta en asuntos de inmigración. Muchas gracias, José López Zamorano, por este detallado reporte. Gracias y que estés muy bien.
1: Gracias, Chelis. Buenas tardes.
0: Buenas tardes, hasta pronto. Y efectivamente, como nos dice nuestro colega José López Zamorano desde Washington, el presidente, ni tardo ni perezoso, aseguró vía red social que no es necesaria una reforma constitucional y pidió a los legisladores iniciar el proceso de inmediato y calificó, como dice José, pues la ciudadanía por nacimiento como una medida costosa e injusta para el país y prometió brindar su apoyo total a la iniciativa. Para hacer un análisis legal de este fallo, nos acompaña desde Chicago, Illinois, la abogada de inmigración Rosalba Piña. Gracias por unirte, Rosalba.
2: Hola, saludos, Chely, saludos a todos los que sintonizan Línea Abierta de Radio Bilingüe.
0: Gracias, Rosalba. Pues, Rosalba, cuéntanos tu sentir, qué significa esta decisión y por qué, o cómo llega la Corte a esta conclusión con pues sus detalles, como los que acabamos de escuchar del juez Kavanaugh y la reacción del presidente, por supuesto.
2: Claro. Bueno, aquí así en la superficie ya imprimí mi decisión, son ciento y pico de páginas y lo pienso leer para exacto. está sabrosa, pero aquí lo que se puede deducir en la superficie, número uno, que queda garantizada la ciudadanía al nacer a niños de padres indocumentados mientras nazcan en Estados Unidos, en esta sagrada tierra. Y número dos, queda claro que el presidente no puede, por medio de orden ejecutiva, modificar la Constitución, ¿verdad? Para poder hacerle una enmienda a la Constitución, se requiere que actúe el Congreso y también los estados. Esta decisión claramente está sosteniendo el balance de poder. Tenemos tres poderes en Estados Unidos, que es el ejecutivo, el legislativo y el judicial. Entonces el ejecutivo no puede decir, okay, voy a corregir la Constitución con una orden ejecutiva. Así no funciona. Hay leyes, esas están escritas, ¿verdad? El legislativo legisla, el judicial decide cómo se interpreta la ley, cómo se aplica la ley. Esas son decisiones por parte de las cortes federales, es en este caso la máxima corte en Estados Unidos, que es la Suprema Corte de Estados Unidos. Pero, Chelis, aún así, yo hubiera esperado que hubieran dado una decisión por mayoría, ¿verdad? Es decir, que hubiera sido unánime. Uh-huh. El hecho de que hubo tres jueces de la Suprema Corte que hubieran deshecho la enmienda número 14 de la Constitución, permitiendo orden ejecutiva, es preocupante. Fueron Clarence Thomas, Samuel Alito y Neil Gorsuch, ¿verdad? Entonces, es algo que por ahora resistió, este instrumento resistió, ¿verdad?, este ataque a la enmienda número 14, que por décadas, ¿verdad?, se ha sostenido el precedente que garantiza la ciudadanía al nacer, ¿verdad? Pero, pues, o sea, al final del día es una victoria, pero pues hay que ver, ¿verdad?, que hubo tres que hubieran hecho algo diferente.
0: Pero,
2: Rosalba, a favor de proteger la enmienda 14. Tres, no.
0: ¿Es una victoria de verdad? O sea, ¿queda garantizado, como nos acabas de decir, aún con lo que escuchamos por parte del juez Kavanaugh, quien vota en contra, pero dice, bueno, estoy en desacuerdo, y abre la puerta, ¿no?, a decir, si el Congreso quiere cambiar esto, es su decisión. ¿Realmente ya estamos o queda garantizado, o esto está abriendo la puerta a que efectivamente el Congreso cambie las reglas de la ciudadanía por nacimiento, o nos puede, o podemos estar tranquilos de que la enmienda 14 va a seguir protegiendo este derecho sin importar quién tenga la mayoría en el Congreso?
2: Si hubiera una super mayoría en el Congreso que quisiera cambiar la Constitución, ¿verdad? La ley permite que se hagan cambios a la Constitución. Para eso se requiere que actúen, antes que nada, el Congreso, una super mayoría del Congreso, es decir, dos terceras partes del Congreso tendrían que votar en ambas cámaras, en la Cámara de Representantes y en el Senado. Estamos hablando de 67%. Y luego después tiene que existir ratificación por parte de los estados. Entonces, Chelis, yo voy a opinar que no es fácil enmendar la Constitución. Pero sin embargo, Chelis, estamos hablando de la enmienda número 14, enmienda. Uh-huh. Eso significa que se enmendó.
0: Sí.
2: ¿Verdad? Hay 27 enmiendas a la Constitución. La primera garantiza la libertad de expresión, hay enmiendas que garantizan el derecho al voto, tenemos la 14 que garantiza la ciudadanía. Son enmiendas, o sea que sí es posible enmendar la Constitución. ¿Verdad? Que suceda, para eso se requiere acción del Congreso, y estamos hablando supermayoría, y también participación por parte de los estados. Entonces, yo voy a decir, este país claramente está dividido, ¿verdad? Está dividido, estamos divididos, y por eso estamos donde estamos.
0: Exacto, y además, bueno, es efectivamente, entonces queda la puerta ahí de que todavía pueden presentarse nuevos intentos para cambiar, digamos, esta claro. regla en las Cortes, en el Congreso. Podemos hablar de una victoria, pero pues no con letras mayúsculas para las familias inmigrantes, Rosalba, quienes siempre les hablas en línea abierta con tus consejos, tu orientación legal. Hoy seguramente tienen dudas o preocupaciones escuchando lo que acabamos de decir. ¿Qué decirles sobre este fallo? Sus hijos que nazcan en Estados Unidos siguen teniendo protegida esa ciudadanía, pero ya sabes, hay siempre que darles orientación legal y decirles cómo estar preparados por cualquier cambio, que ojalá que no lo veamos llegar, porque esto es realmente muy importante. No sé si una victoria total, pero sí muy importante.
2: Vamos a considerar una victoria, Chelis. Una victoria es una victoria. Por ahora se ha protegido nuestra enmienda número 14, y vamos a tener fe que nuestro país respeta las leyes, y que básicamente vamos a seguir una ruta sensata, que fue la misma ruta sensata que los creadores de la enmienda número 14 tenían cuando la hicieron, ¿verdad? Vamos a tener fe en eso, Chelis, porque es difícil cambiar la Constitución, no es fácil, y este país está dividido, y creo que los vientos van, los vientos vienen. Yo tengo fe en nuestra democracia, yo tengo fe en nuestras leyes, yo tengo fe en nuestra Constitución, yo creo en la separación de poderes, y yo tengo fe que sí, a veces hay un, por ejemplo, que el Ejecutivo quiere hacer un poco más, pero el Judicial dice, quieto, no puedes, así como le hicieron ahora, la uh-huh. Suprema Corte, ¿verdad? No puedes modificar la Constitución con orden ejecutiva. Entonces, no vamos a estar viviendo con miedo, y por ahora vamos a ser felices y respirar, y hacer un namaste, que por ahora la enmienda número 14 está protegida. Yo estoy feliz, Chelis, porque sí andaba un poco inquieta desde que comenzó esto el año pasado. Me comencé a morder las uñas y ahora ya puedo respirar tranquila, ya una claro. menos. Y aparte, es una decisión, es largo, o sea, estoy emocionada para esta tardecita sentarme a comenzar a leer ahora sí que detalladamente todo lo que dicen, porque qué tal que ahí haya cosas que uno como abogado pueda usar para defender el derecho de los ciudadanos cuando les quieren deportar a sus papás, ¿verdad? O sea, siempre hay que ver el lado positivo, y hoy fue un día excelente, 30 de junio de 2026, yo lo considero uno de los mejores días que hemos tenido en mucho tiempo.
0: Y bueno, al respiro,
2: yo siempre soy optimista, ¿verdad? y yo estoy viendo esto bien, a pesar de que hubo tres jueces que hubieran hecho lo contrario, al final fue una victoria. Se ganó.
0: A eso iba, que efectivamente creo que el respiro nos viene a muchos, tomando en cuenta que los jueces que mencionamos, Roberts, Barrett y Kavanaugh, se apartaron de esas posiciones políticas tan conservadoras con esta decisión, que bueno, entonces veámoslo como una victoria y vamos
2: no
0: a seguir muy al pendiente.
2: Kelly, la ley es la ley. Desde un inicio, cuando comenzó esto, que se quería cambiar con una orden ejecutiva la enmienda 14, a mí como abogada se me hizo increíble. A muchos de mis colegas, ¿cómo así? O sea, la ley es la ley. Por eso es que esta decisión salió como salió, porque estos jueces están siguiendo la ley. Los fundadores de nuestro país, de nuestra gran nación, ellos crearon esta constitución. La constitución es un instrumento maleable, sí, en el sentido de que se puede modificar, ¿verdad? Como un metal para el momento, con los tiempos, ¿verdad? Pero al final del día es un instrumento resistente, que está escrito para proteger al individuo, para proteger libertad, propiedad, ¿verdad? Vida. Y bien, es un instrumento fantástico, y estamos viendo la belleza de este instrumento y de las leyes, y la aplicación y la interpretación de las leyes en juego, y estamos viendo que nuestro sistema funciona y que es resistente y que es sólido. Y esto es algo que nos va a impulsar de vuelta si llegamos en algún momento a estar en crisis de algún modo. Estas decisiones solamente fortalecen nuestras leyes y nos fortalecen como país.
0: Como país, pues muchas gracias, Rosalba Piña, abogada de inmigración, por haber estado estos minutos en el programa en este importante día. Gracias, Rosalba, que sigas bien.
2: Gracias.
0: Hasta pronto.
2: Gracias por invitarme.
0: Gracias, Rosalba, abogada de inmigración, nos acompaña desde Chicago, Illinois. Hacemos una brevísima pausa y volvemos con más de este tema. 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
0: Continuamos con más en esta edición de Línea Abierta, en este importante día de esta decisión que toma la Corte Suprema. Y vamos a seguir hablando de este tema con Juan Proaño, director ejecutivo CEO de League of United Latin American Citizens, LULAC. Entiendo, Juan, dime si estoy mal, ¿estás en Washington en este momento?
8: Sí, estoy en Washington. Estaba en la Corte Suprema esta mañana.
0: Eso es lo que nos decía nuestro colega reportero. Nada más quería cerciorar que sigues ahí, Juan. Pues, ¿cuál es tu primera reacción a esta decisión de la Corte? Creo que no solamente Estados Unidos, quien está celebrando sus 250 años de fundación, sino el mundo entero estaba a la expectativa de lo que se decidiera. ¿Cuál es la reacción que tienes en este momento?
8: Bueno, estamos muy, muy feliz, ¿no?, con la decisión de la Corte Suprema. Esta fue una demanda que LULAC hizo el 20 de enero del año pasado. Fuimos la primera organización para hacer una demanda contra esta orden ejecutiva del presidente Trump.
0: Y efectivamente, ustedes son parte de esta demanda, y seguramente el aliento que regresa, Juan, es pensando en lo que esto significa para las familias inmigrantes, para la nación, porque pues Estados Unidos es y siempre ha sido, y espero que siga siendo, una nación de inmigrantes. ¿Qué decir sobre esto en el marco de los 250 años del país? ¿Qué significa el fallo en el sentido de quién es o no estadounidense por lo que acaba de decidir la Corte Suprema el día de hoy?
8: Bueno, cualquier persona que nace acá en los Estados Unidos, ¿no?, es un americano, al fin del día, punto. Eso es lo que dice la Constitución, lo ha dicho por más de 150 años, y ahora la Corte también dice lo mismo, ¿no? Es un reaffirmation del 14th Amendment, y eso es, nada cambia de esa decisión. Y esa era la esperanza que nosotros teníamos al fin del día.
0: En esa esperanza cabe también, Juan, algo que nos ha llamado mucho la atención, creo que a mucha gente, y es la opinión mayoritariamente que estuviera redactada por el presidente de la Corte, Roberts, y que además los jueces designados por el presidente Trump, Kavanaugh, Barrett, que acabamos de escuchar la opinión de nuestra abogada Rosalba Piña, pues que estuvieran de acuerdo con la decisión de anular la orden. ¿Qué te dice esto de lo que pues jueces tan conservadores ahora tomaran partido por lo que dice esta 14 enmienda?
8: Bueno, cuando estuvimos enfrente de la Corte había una pregunta si era 6-3 o 5-4, okay. La decisión de Kavanaugh era lo que llamamos en inglés un technicality, uh-huh. ¿No? Que él dice que él no lo apoyaba porque era algo que hizo contra el federal law y no por la Constitución, ¿no? Eso es muy importante entender. También escuchamos que Alito dice que esa decisión es la peor decisión que ha hecho la Corte Suprema en la historia de los Estados Unidos. Y también tenemos Justice Thomas, que hizo un dissent de 91 páginas también. So, todavía hay mucho que tenemos que procesar, tenemos que entender acerca de las decisiones del día. La cuestión para nosotros no era si iban a votar 9-0, pensábamos 7-2, tal vez 6-3, pero tenemos que ver muy cerca lo que dijo Kavanaugh en la decisión. Es mucho más cerca que nosotros pensábamos al fin del día.
0: Uh-huh. Y ahora desde la perspectiva de ustedes, de Lula, que pues de los derechos civiles, Juan, ¿por qué consideran ustedes que este asunto de la ciudadanía por nacimiento es un principio, por supuesto, fundamental para la igualdad de la que tanto se habla en Estados Unidos y no solamente un tema de inmigración, que lo es, obviamente?
8: Bueno, el impacto que hubiera tenido, ¿no? Más de 450, casi medio millón de personas, niños que nacen acá en los Estados Unidos, a inmigrantes que no tienen documentos o están en el proceso de tener documentos de ciudadanía al fin del día. So, esa es una cosa, pero también no podemos olvidar qué pasó ayer con DPS, por ejemplo, uh-huh. Y siguen la detención y deportación de miles y miles de inmigrantes por todos los Estados Unidos. Hoy sí ganamos acerca de esta demanda de Birthright Citizenship, pero el ataque contra los inmigrantes siguen. Y es importante entender que esto es algo muy importante. Estamos muy, muy felices, pero al mismo tiempo estamos muy atentos a lo que está pasando en nuestra comunidad.
0: Nos da un aliento y una esperanza de que la justicia existe, pero hay que estar muy atentos y en ese sentido, Juan, pues este fallo reafirma estos derechos, ¿no?, de nacimiento, pero el presidente, como ya lo hemos mencionado, dice que va a buscar cambiar la ley. Escuchamos lo que dijo el juez Kavanaugh. ¿Cuáles van a ser los próximos pasos de ustedes, de LULAC?
8: Bueno, en este caso no hay ningún otro paso. No, la decisión de la Corte Suprema es final. No habían diferentes escenarios que nosotros estamos esperando, incluyendo que tal vez no ganamos, pero ganamos. Pero tenemos que estar muy atentos porque si el presidente quiere ir por el Congreso a cambiarlo, uh-huh. Va a ser muy, muy, muy difícil que ellos lo hagan. Pero tenemos una elección en noviembre. Y también hay otro plazo que podemos tomar y es asegurar que los representantes por todos los Estados Unidos están por nuestra comunidad, por nuestra gente, y ahora nos vamos a enfocar en las elecciones y asegurar que todos los latinos están educados, que saben el derecho que ellos tienen para votar y que voten en noviembre, para que esto nunca pase en el futuro.
0: Sí, bueno, la decisión está hecha, pero más apuntaba yo a eso, Juan, precisamente a lo que ha dicho el presidente, lo que deja abierto el juez Kavanaugh, y ya para ir cerrando, obviamente entiendo van a seguir vigilando los posibles cambios legales que a lo mejor sí vamos a ver venir no sé cuándo. ¿Qué pueden hacer las y los ciudadanos, Juan, para apoyar esta defensa de este derecho constitucional que hoy queda claro?
8: Bueno, compartir la información, compartir las noticias, ¿no? Hay muchas mujeres en este caso que muchas cosas difíciles que ellos tenían, mucho miedo acerca de los niños de ellos y si iban a tener esta ciudadanía. Ahora pueden descansar un poquito mejor esta noche, o ojalá mucho mejor esta noche, pero nosotros vamos a seguir en la lucha para nuestra comunidad al fin del día, y tenemos que seguir a educar a nuestra comunidad y saber que esta por ahora esa protección sigue en la Constitución y no ha cambiado.
0: Así es, pues muchas gracias, Juan Proaño, director ejecutivo, CEO de League of United Latin American Citizens, LULAC, desde Miami, Florida. Hoy nos acompaña desde Washington DC. Muchas gracias, Juan. ¿Algo más que quieras agregar brevemente antes de irte?
8: Gracias por la llamada. Es muy importante lo que ustedes hacen. Y seguimos en la lucha. Gracias.
0: Eso. Gracias a ti, Juan. Hasta pronto. Y vamos a seguir con más en esta edición de Inmigración de Línea Abierta. Y como hemos escuchado de nuestros invitados hasta el momento, pues sí, esta es una victoria, este es un triunfo, este es un asunto importante. Pero, pues, aunque el foco ha estado en la ciudadanía por nacimiento y que hoy podemos tomar un aliento, largo aliento, el gobierno de Trump ha seguido ganando otras batallas legales que ya están afectando la inmigración. Por eso es que hemos leído que expertos dicen que aunque perdió este caso de la ciudadanía, el presidente, su administración, ha impulsado más de 700 restricciones migratorias desde que inició este segundo mandato. Y esto dice mucho de los pocos, o digamos, los números negativos de la migración en el país. No solamente turistas, sino aquellos trabajadores también, o empresas que esperan contratar gente de afuera. La Corte Suprema del país emitió dos fallos, de los cuales vamos a hablar enseguida, que fortalecen precisamente la política migratoria de Trump y que pueden afectar a miles, a cientos de miles de personas. Determinó que el gobierno no está obligado a recibir solicitudes de asilo de personas que no han llegado al tierra, a territorio estadounidense, y señaló que ese derecho solo se aplica para quienes ya se encuentran físicamente dentro del país. En otro fallo, la Corte autorizó al gobierno a avanzar con la eliminación del TPS, el estatus de protección temporal, para miles de ciudadanos de Haití y de Siria que viven legalmente en el país. La mayoría sostiene que estas decisiones corresponden al Poder Ejecutivo y que no existen pruebas suficientes de discriminación racial. Para hablar de esto y más, le damos la bienvenida a Nancy Flores, subdirectora de National Partnership for New Americans, la Alianza Nacional para los Nuevos Americanos. Nos acompaña desde Milwaukee, en Wisconsin. Bienvenida, Nancy.
9: Hola, buenas tardes. Un placer. Gracias.
0: Gracias. Nancy, brevemente, antes de ir a estas dos decisiones de la Corte, ¿quisieras compartirnos tu reacción sobre la decisión de la Corte sobre ciudadanía el día de hoy?
9: Pues en realidad son emociones encontradas. Una es alivio, porque, pues te soy sincera, yo soy una beneficiaria de esta enmienda de nuestra Constitución, ¿verdad? Yo cuando nací en California, mi mamá era indocumentada, y eso es algo que, pues, yo me reflejo mucho en esto, es algo personal, y como le dijo el invitado anterior, es algo que muchas mujeres que ahorita están embarazadas, ahora van a tener ese alivio también de saber que no va a haber esa incertidumbre de que sus hijos no tengan un país. Y la otra es, también me siento con coraje, ¿verdad? O sea, ¿por qué es que llegamos hasta el filo, hasta la orilla de poder perder un derecho tan fundamental, algo que es tan fundamental al sueño americano, a la identidad de este país? Así que hay mucho que todavía tenemos que, como los sentimientos son encontrados, como te lo digo, y es algo que estoy feliz de que pudimos ganar, y sabemos que esto era algo que Trump en realidad quería eliminar, y no lo logró, y eso es algo que la esperanza en nuestra comunidad del día de hoy vive.
0: Eso, pues gracias por compartir algo, una decisión que, bueno, es para ti tan personal como dices, y claro, la pregunta es ¿cómo llegamos hasta aquí? Vámonos al asunto de estas dos decisiones de la Corte, Nancy, también, esto que, pues, dice que el gobierno, la primera, ¿no? No está obligado el gobierno a recibir solicitudes de personas que aún no han llegado a Estados Unidos. Erika Piñeiro, que es la directora ejecutiva de Al Otro Lado, la principal demandante en este caso, dice que Estados Unidos, con esta decisión, puede rechazar a solicitantes de asilo, aunque esto signifique que mueran esperando. ¿Compartes esta valoración que hace?
9: Claro, la verdad valoro mucho el trabajo que Al Otro Lado hace, y creo que ellos fueron una excelente organización para liderar en este esfuerzo. Vemos que la decisión fue mayoritaria, como lo hemos dicho, se ve nuevamente esa división de las justicias liberales y las justicias conservadoras de 6-3, y esta decisión es algo que va lamentablemente tener consecuencias bien devastadoras. Van a haber gente que va a perder sus vidas. Creo que aquellos de nosotros que somos de la comunidad inmigrante hemos escuchado en décadas de historias de personas que han cruzado un desierto, personas que no han llegado, y muchos de ellos vienen por una vida mejor, ¿verdad? Vienen por una protección, y aquellos que vienen porque su vida peligra, cruzan ese desierto en esperanza de poder declararse, ¿verdad? Así como lo dice la ley, así como lo dice la ley internacional, incluso la ley de Estados Unidos, que tú tienes el derecho de pedir asilo, de declararte en la frontera y decir, yo estoy aquí porque enfrento persecución, lo que sea, en la situación de una persona buscando asilo. Entonces ahora están literalmente moviendo la línea, ¿verdad? Antes podías tú pedir asilo si estabas en México y te encontraba si te encontraba patrulla fronteriza. Ahora están diciendo, no, tú tienes que estar de este lado y solamente de este lado ya se puede.

0: Y sí, somos hombres y mujeres trabajadoras. La Corte Suprema del país emitió dos fallos que fortalecen la política migratoria del presidente Trump, y sobre estas estamos hablando con Nancy Flores, subdirectora de National Partnership for New Americans, desde Milwaukee, Wisconsin. El otro caso, Nancy, también es este que la Corte permite al gobierno ahora avanzar con la eliminación del TPS para miles de personas de Haití y de Siria. Y quiero, antes de escuchar pues tu reacción y cuáles son las consecuencias inmediatas para las comunidades, que el gobierno está argumentando que estas personas puedan regresar a sus países pese a que el propio Departamento de Estado mantiene las alertas de viaje para Haití y para Siria, porque hay violencia, porque hay inseguridad. ¿Cómo interpretan esa contradicción ustedes y cuáles van a ser las consecuencias inmediatas para estas comunidades, Nancy?
1: Sí, esta es una decisión bien devastadora, y en realidad hay como diferentes capas a esto. Una es los efectos directamente a los que son tienen TPS de Haití y Siria, ¿verdad? El fallo fue directamente refiriéndose a ellos. Pero de una forma que puede entenderlo la gente es que la Corte Suprema, básicamente, si hay una receta de 5 ingredientes, ¿verdad?, para preservar el TPS, ellos han quitado un ingrediente. Entonces, ¿qué pasa cuando no tienes un ingrediente para una receta? Pues no la puedes hacer, ¿verdad? Entonces, aquí es donde ellos están diciendo, no se puede, nosotros no podemos decidir en base racial, así que ahora, para que se defienda TPS, está mucho más difícil, ¿verdad? Y entonces tienen que comprobar cómo el TPS está... en sus argumentos, cómo viola la Constitución. No pueden ahora usar argumentos del proceso técnicos. Así que lo ha hecho muy difícil y ha hecho más fácil para que el presidente pueda avanzar, ¿verdad? Así que eso es lo que lo hace. Entonces, hay muchos más pasos que se van a llevar a cabo a raíz de esta decisión. Siguen en pie varias diferentes demandas, y también la administración, claro, que va a avanzar usando esta nueva decisión de la Corte Suprema. Y otra cosa que es bien importante entender, que aunque este caso se trata de Haití y Siria, no solamente va a tener impacto para personas de esos países, sino que también puede tener impacto a las 1.3 millones de personas de diferentes países, que ahorita han sido hasta 17 países que tienen las designaciones. Así que muchas otras personas también pueden perder por esta decisión. Y eso es lo que está por verse, y vamos a ver mucha acción ahora en los tribunales, y eso está por verse, así que pues hay que estar muy, muy alerta si usted es de uno de esos países.
0: Y no solamente quienes son estas otras personas de otros países que tienen que estar en alerta, Nancy, sino también quisiera que nos hables de lo que esto significa para las familias de estatus migratorio mixto, que son muchísimas en el país, donde, como sabemos, algunos miembros o integrantes son ciudadanos estadounidenses, pero otros dependen, en este caso, del TPS. ¿Qué significa esta decisión para estas familias?
1: Así es, y eso es, yo creo que una de las cosas más devastadoras, y tal vez que no lo ha calculado en realidad la magnitud de esto, la administración, ¿verdad? Porque un ejemplo es que el papá de una familia es el que trabaja y mantiene la casa, y esa persona tiene TPS. ¿Qué pasa cuando esa persona pierde su TPS, pierde su empleo? Se puede perder el alquiler, o no se puede ya pagar la casa, y entonces son afectados.

0: esa esposa y esos niños, ¿verdad? Y siendo estadounidenses. Así que vemos que muchas personas con TPS ya tienen aquí muchos años, personas de El Salvador que tienen ya décadas bajo esta protección, porque por muchas razones, ¿verdad?, que nosotros entendemos geopolíticamente y todo eso. Así que van a haber muchas repercusiones y no solamente las personas con TPS van a sufrir. Vamos, eso es en cuestión de núcleo familiar. También van a sufrir muchos estadounidenses que no son ni directamente de familia de personas con TPS, pero hablamos en la Florida, la mayoría del sector de nursing homes, ¿verdad?, de lugares donde se cuidan a personas de tercera edad, uh-huh. La mayoría de esos trabajadores son personas que tienen TPS, y muchos de ellos no tienen otra alternativa de su sobrevivencia más que vivir en un nursing home. Así que cuando tú quitas la fuerza laboral en grande escala, eso va a repercutir de muchas formas. Y lo último que voy a decir es que lo que estamos viendo con esta decisión y también muchas de las otras políticas antimigrantes afectan la economía de una forma muy drástica. Quitan a trabajadores de la fuerza laboral, y en este caso impactan sectores donde los inmigrantes son mayormente representados, y las repercusiones que vamos a ver a nivel de economía va a ser algo impactante, y creo que también el votante americano va a ver que ahora sí va a ver de la forma que también le impacta estas leyes antimigrantes, que en realidad no solamente son racistas y devastan a nuestras familias y a las comunidades, pero impactan la economía para todos.
1: Y sí, efectivamente, no son solamente en contra de las y los inmigrantes. Muchas personas, como bien dices, a lo mejor tienen permisos temporales, procesos migratorios que están ahí pendientes, y les va a afectar esta decisión, como estos trabajadores que nos mencionas, Nancy, que cuidan a las personas mayores. Y ante esto nos preguntamos, Nancy, ¿cuáles son las opciones legales o los recursos, si es que los hay, para las personas que se están viendo o se van a ver afectadas en aras de proteger sus derechos en este momento?
0: Sí, pues mira, lo que se va a escuchar es que vamos a ver que la administración va a decir o arregla tus papeles o salte. Ese es el mensaje de la administración. Eso es lo que ustedes van a ver, mucha de esta retórica, que es básicamente lo que ya se ha dicho, ¿verdad?, desde que entró Trump en su primer término. Lo que en realidad deben de ser nuestras comunidades que tienen estas protecciones temporales, donde todo está muy incierto, es si tú estás casado con un ciudadano o una ciudadana, sí es muy importante tal vez proceder con el proceso de legal. Primer paso, hablar con un abogado, confirmar que es el paso que tú puedes tomar. Así que hay cierto porcentaje de personas que están en esa situación. Así que este es el momento para empezar a hacer esos trámites. Y antes que nada, informarse bien de todo lo que conlleva eso, y que tú seas candidato, que tu caso no presente red flags, ¿verdad?, por así decirlo. Otra cosa es, muchas cosas cambian en cuestión migratoria en este país. No todo permanece, ¿verdad? Vemos hoy la decisión de la Corte Suprema, vemos que el alivio de DACA hace varios años. O sea, sí es posible que avancemos en el aspecto migratorio, pero ese trayecto no siempre es recto y no siempre es rápido, ¿verdad? Así que, pues sí, es el momento de que las familias tienen que tomar sus decisiones. Si su decisión y lo que es mejor para su familia es quedarse y luchar bajo la circunstancia o el estatus que sea, pues esa es su decisión, ¿verdad? Y si su decisión es regresarse a su país, esa es su decisión, pero para muchas personas de TPS esa no es una posibilidad, ¿verdad? Así que vamos a estar alerta en lo que está pasando. Muchas cosas pueden cambiar. Puede ser que varias veces, mi esperanza es que muchos de esos países no pierdan últimamente su estatus. Y eso es lo que el compromiso del sector pro inmigrante, de las organizaciones pro inmigrante, ese es el compromiso de pelear esto hasta el último momento.
1: Y bueno, eso es importante que lo menciones, porque pues, efectivamente muchas personas de Haití o de Siria, que son las personas directamente en este caso, pueden escuchar lo que dice el secretario de Seguridad Nacional, Nancy, ¿no? Mullin, que dice, bueno, les vamos a dar su boleto de avión para que se vayan y les vamos a dar $2,000. Y en la desesperación muchas personas pueden tomar estas decisiones antes de informarse bien. Y lo digo, Nancy, porque quisiera también que antes de que te vayas, des recomendaciones finales para las personas familias que estén afectadas directamente con estos dos casos, con TPS, permisos migratorios o casos pendientes, para evitar caer en los fraudes, porque siempre que escuchamos este tipo de decisiones importantes, se tiende a caer en fraude, ¿no? A tomar decisiones mal informadas, al escuchar estos fallos y el temor de que vienen por mí y me tengo que salir, ¿qué les dices? Y con eso cerramos, Nancy.
0: Sí, es algo que es muy lamentable, que hay gente de nuestra propia comunidad a veces que se aproveche de una situación, y hablamos de los dichosos famosos notarios, ¿verdad?, que se hacen, incluso estamos viendo últimamente muchos casos donde se han encubierto fraudes hacia nuestra comunidad, donde se han cobrado miles y miles de dólares con promesas falsas que nunca se realizaron, de promesas de papeles. Así que hay que estar alerta en eso, porque si alguien te promete una llave mágica a algo que otros abogados te han dicho que no, eso es algo que tenemos que estar muy, muy abiertos. Yo entiendo, créanme que yo entiendo lo que es querer recibir un sí cuando siempre te han dado un no, pero a veces esas situaciones nos terminan en situaciones peores. Así que hay que estar alerta de la gente que se quiere tomar ventaja. Y otra cosa es que hay que tener pensamiento a largo plazo, ¿verdad? Hay muchas comunidades en este país que tienen muchas más generaciones que nosotros, algunos de nosotros apenas somos la primera, pero sí hay que tener esa vista a largo plazo, hay que mantenernos informados, hay que mantener la esperanza, y esperemos que en 2 años la realidad en este país sea algo muy diferente. Estamos muchos de nosotros comprometidos a apoyar, a sacar el voto y a trabajar en muchos aspectos. Esta administración no descansa, pero nosotros tampoco. Estamos también arduamente trabajando para los inmigrantes y creemos que la justicia nos va a llevar adelante.
1: Eso, y pues trabajando, nos va a alcanzar el mes de noviembre, mes de elecciones. Nancy Flores, muchísimas gracias por haber estado estos minutos en el programa. Subdirectora de la Alianza Nacional para los Nuevos Americanos nos acompañó desde Milwaukee, Wisconsin. Gracias, Nancy.
0: Gracias, un placer. Hasta luego.
1: Hasta pronto. Gracias, Nancy Flores. Y vamos a seguir con más en esta edición de Línea Abierta, edición de inmigración. Hacemos una breve pausa y regresamos.
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1: Continuamos con más en esta edición de Línea Abierta y nos vamos a hablar de las muertes en custodia de ICE, porque las muertes de inmigrantes bajo custodia de ICE están alcanzando el nivel más alto en más de 2 décadas. En lo que va del año fiscal 2026 ya se registraron 30 muertes, una cifra récord. La más reciente víctima, seguramente usted la escuchó, la del mexicano Félix Alcorta Rodríguez, de 63 años, quien murió después de que lo encontraron inconsciente en un centro de detención de Texas. La ONU exige investigaciones independientes, organizaciones de derechos humanos también están atribuyendo el aumento de estas muertes a deficiencias en la atención médica y las condiciones que hay en los centros de detención, de las que hemos hablado tanto en estos programas. Las autoridades dicen que el incremento es debido al número histórico de personas que han sido detenidas. Desde el inicio del segundo mandato presidencial de Trump, el número de personas que han muerto bajo ICE llega a 50, supera el total registrado durante toda su primera administración. La mayoría de las víctimas son hombres y los mexicanos, entiendo, representan el grupo más afectado. Para comentar este asunto y con detalles, nos acompaña desde Washington DC Rafael Olavarría, verificador de datos sobre política y migración en Fact Chequeado. Gracias por acompañarnos, Rafael, bienvenido.
3: Muchas gracias por este espacio.
1: Rafael, cuéntanos, explique qué es lo que encontraron ustedes, o qué dice o qué explica el aumento de las muertes de inmigrantes bajo custodia de ICE.
3: Cuando nos pusimos a ver lo que pudiese estar ocurriendo detrás de esto, encontramos muchísima literatura de problemas que existían antes de la administración, pero problemas que, según los expertos, se han empeorado desde la llegada de este segundo gobierno de Donald Trump. Entonces, habíamos revisado en la revista de la Asociación Médica Estadounidense que había fallas documentadas de atención médica, tratamiento de salud mental, en el monitoreo transparente de las muertes que existían antes, pero que se han agravado. De hecho, encontrábamos previo a Trump investigaciones que concluían que el 95% de muertes ocurridas entre 2017 y 2021 eran prevenibles, algo que se ha venido agravando. Y un punto que veíamos que muestra una diferencia, aparte de las cifras, en lo que hemos visto durante esta nueva administración, es que un análisis de Associated Press, que también estuvimos revisando, encontró que hay un aumento de las muertes que terminan siendo catalogadas como suicidio. Hablamos de unas 10 muertes que tienen esta categoría, cuando ICE previamente reportaba entre 0 y 1 muerte al año. Y epidemiólogos, expertos en este tema, han dicho que se trata de uno de esos aumentos repentinos y alarmantes que refleja que algo está yendo profundamente mal, dicen, desde cualquier perspectiva de salud pública o salud mental. Entonces, lo que refleja es problemas preexistentes que se han venido agravando y que muestran, como dijiste al principio, Chelis, que tenemos la mayor cantidad de muertes de inmigrantes bajo custodia de ICE al nivel más alto en más de 2 décadas.
1: Y sí, este asunto del aumento es algo muy delicado, el aumento importante de suicidios, que pues nos dice mucho de las condiciones de salud mental que padecen las personas que en estos centros de detención. Rafael, mencionan también ustedes en Factchequeado, en la página, en este artículo, que hay un informe de Track Reports, este centro de investigación de la Universidad de Syracuse, que documenta además que los centros de detención operan por encima de su capacidad, y supongo que esto también es parte de las razones de entender por qué tantas muertes. ¿Puedes contarnos?
3: Sí, fíjate que junto con lo de Track Reports, nuestros aliados de Kaiser Family Health News, KFF, comentaban en un reportaje que estuvieron revisando cientos de páginas de varias demandas que presentaron distintos inmigrantes detenidos y estudios independientes, académicos, investigaciones que han llevado a cabo legisladores demócratas en el Congreso. Y dicen que aparte de este aumento de detención por encima de la capacidad que tienen los centros de detención, ICE también está infringiendo estándares que garantizan que los inmigrantes reciban chequeos médicos iniciales, que tengan atención médica rutinaria y respuestas oportunas a los problemas de salud. Entonces, además de eso, se han desmantelado oficinas de supervisión independiente, que son estas oficinas como de los fiscales que están dentro de las propias agencias federales, que se encargan de hacer el control de que la agencia federal esté cumpliendo con sus funciones. Entonces ha ocurrido que se han desmantelado la oficina del defensor del pueblo para la detención de migrantes, la oficina de los derechos civiles, la oficina del defensor del pueblo. Entonces cuando se desmantelan estas oficinas, además hay menos control interno de parte de estas agencias. Y es una combinación de factores que según estos expertos explica cómo vienen aumentando estas muertes, y además esta falta de estos inspectores generales que suelen sacar reportes independientes cuando no están, y no están esos reportes también nosotros como medios y también las organizaciones defensoras de derechos humanos se quedan sin muchísima data oficial importante que ayuda a dar una mejor explicación de qué es lo que está ocurriendo en las cárceles.
1: Pues sí, entendemos el desmantelar estas oficinas que se supone que se van a encargar de revisar, ¿no?, de asegurarse que los inmigrantes tengan sus derechos. Con eso dicho, Rafael, ¿qué tan transparentes son los centros de detención? El propio ICE, a la hora de que se les cuestiona o se les piden informaciones sobre las muertes que ocurren bajo su custodia.
3: Por ley, ICE tiene que reportar estas muertes, pero lamentablemente hemos visto que cuando se intentan justificar el porqué, han argumentado cosas que se estrellan con los datos. Por ejemplo, en abril de 2026 encontramos que el director de ICE en su momento, Todd Lyons, dijo que que bueno, que esto está, que estas, que todo esto tiene que ver con que ha aumentado las cifras de detenidos de ICE. Entonces, bueno, claro, tengo más gente tras las rejas, obviamente va a haber más muertes de personas tras las rejas, pero cuando uno revisa la proporcionalidad, las muertes en los centros de detención aumentan a un ritmo mucho mayor. O sea, el aumento de las muertes es 2.6 veces más alto que la población detenida. Entonces, no es sencillamente la explicación oficial que han dado, no tiene asidero en la realidad cuando uno revisa las cifras. Algo más está ocurriendo que no es simplemente, es que hay más personas detenidas. Entonces, aquí hay una falta de transparencia que, como comentábamos ahorita, se agrava ante la falta de estas oficinas de defensor del pueblo, estos inspectores que ayudan desde adentro o ayudaban desde adentro de las agencias a encontrar dónde están las fallas en el sistema que está haciendo que generando como consecuencia estas muertes trágicas bajo custodia de ICE.
1: O sea que aún tomando en cuenta el aumento, digamos, de la población que es detenida, el incremento de estas muertes, Rafael, sigue siendo desproporcionado.
3: Exactamente. Entonces es un argumento cuando uno le dicen, bueno, sí, hay más muertes, pero es porque hay más gente detenida. Y claro, sí, hay más gente detenida y hay más muertes, pero no es proporcional. Entonces hay algo más que está ocurriendo y aquí es donde es esencial que exista mayor transparencia. Y no hay que olvidar que mucho del manejo de estas cárceles no son ni siquiera cárceles que estén manejadas por las propias agencias gubernamentales en muchos casos. Son concesiones que le dan a empresas privadas que cotizan en la bolsa, que hacen dinero por tener gente detenida y que en muchos casos ha habido escándalos grandísimos sobre cómo tratan a las personas detenidas estas empresas privadas que obtienen millones de dólares de los contribuyentes a cambio de que operen estos centros de detención con esta concesión de ICE. Entonces ese es otro ingrediente que tenemos que añadir, es cómo este es un sistema además privado manejado por corporaciones cuyo interés es hacer dinero.
1: Sí, están lucrando con este asunto de la migración y con el dolor de muchas personas. Ahora, otra cosa también que llama la atención, no sé si sorprende, Rafael, pero sí llama la atención, es que la mayoría de las víctimas que se encuentran son hombres y son mexicanos. ¿Esto se debe a que somos la población más numerosa, digamos, los mexicanos, que somos detenidos, o algo más explica por qué más mexicanos?
3: No han dado respuesta de por qué específicamente hay más mexicanos. Sabemos que no ha habido, se ha registrado más una disminución de inmigración de personas de México en comparación con la llegada de personas de Venezuela, de Nicaragua, de Haití, de otras zonas de nuestro continente. No hay una explicación clara de por qué la mayoría son mexicanos. Tampoco hay una explicación completamente clara por qué la mayoría, o sea, de 40, de los 50 que tenemos, 49 son hombres. Son vacíos que quedan en medio de esta falta de información por parte de una agencia que pareciera que no tuviese el interés de ser completamente transparente con toda la información que debería otorgar.
1: Pues, y ya para cerrar, Rafael, no sé si tengas algún comentario más que agregar. A mí me llama la atención también, pues no sé si es el descaro o qué, del exdirector de ICE, de Todd Lyons, que ustedes ponen en este artículo, que dice que no, que la agencia se gasta $1,000,000,000 para asegurarse que las personas detenidas tengan el cuidado apropiado, cuando hemos visto y leído 1,000 reportes que la cosa no es así, Rafael.
3: Exacto, cualquier funcionario gubernamental puede venir con propaganda y decir, no, es que ya gastamos no sé cuánto en esto, pero la propaganda no alcanza lo suficiente cuando se estrella contra los datos y la realidad. Y algo que quería también añadir acá es que la única vez, según lo que hemos estado, nosotros hicimos también una revisión por administración presidencial, encontramos que la vez que se registraron más muertes, encontramos durante el periodo de George Bush 2005-2009, registraron 61, pero en todo el periodo. Y en lo que va de la administración de Donald Trump, de enero de 2025, ahora ya van 50. O sea, y eso es por eso, y eso es con la fecha de corte que tenemos hoy, ahora en junio de 2026. Lo que podemos imaginar es que si no cambian las condiciones, si no hay un cambio en la manera como se manejan estas cárceles, podemos prever quizás que haya un aumento de las cifras de detenidos, incluso por encima de aquella de la administración de los 4 años de George Bush, en justamente entre 2005 y 2009. Así de grande es el incremento, sí, en solamente lo que va de año y medio de la administración de Donald Trump, y por eso vale la pena poner constantemente el foco en este tema. Y claro, bueno, los medios de comunicación y las distintas organizaciones defensoras de derechos humanos estar constantemente, sí, monitoreando, y que a pesar de que haya una falta de transparencia de parte de la administración, sí, que
1: gracias, busquemos, Rafael,
3: otras formas de poder recopilar los datos y contar la verdad.
1: Así será, Rafael, estaremos siguiendo esto muy de cerca. Tenemos que despedirnos, Rafael, se nos agotó el tiempo. Muchas gracias, Rafael Olavarría, verificador de datos sobre política e inmigración en Fact Chequeado, se unió desde Washington DC. Gracias, Rafael. Tenemos que despedir esta edición de Línea Abierta, un programa de Radio Bilingüe. 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Jorge Ramírez en los controles técnicos, María de Jesús Gómez es asociada de producción, Yositis Careño Pereira es productora y Desiree Yepes coordina la producción. Samuel Orozco es el director de noticias. Soy Chelis López, gracias, hasta la próxima.

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0: 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Hola, ¿qué tal? Bienvenidas y bienvenidos a Línea Abierta en Radio Bilingüe, el primer y único programa de conversación y llamadas en español de la radio pública en Estados Unidos. Yo soy Chelis López, gracias por acompañarnos. Hoy vamos a analizar dos decisiones recientes de la Corte Suprema. Ambas representan un importante respaldo a la administración Trump que pueden afectar el futuro de cientos de miles de inmigrantes con estatus legal, desde solicitantes de asilo hasta beneficiarios del estatus de protección temporal, lo que conocemos como el TPS. Más adelante comentaremos lo que implican estos fallos y quiénes podrían verse afectados. Vamos a hablar también sobre el creciente número de muertes de inmigrantes bajo la custodia de ICE. En lo que va del año fiscal 2026, ya se han registrado 30 fallecimientos, la cifra más alta en más de dos décadas, mientras que desde el regreso del presidente Trump al poder, el total asciende a 50. Y vamos a arrancar con la noticia. Hoy la Corte Suprema ratificó la ciudadanía por derecho de nacimiento al determinar que este principio está protegido por la Constitución. En una decisión de 6-3, la mayoría de esta Corte concluyó que la orden ejecutiva que buscaba limitar este derecho viola la 14ª enmienda de la Constitución, la cual garantiza la igualdad de protección ante la ley. Llama la atención que dos jueces conservadores, el presidente del Tribunal John Roberts y Brett Kavanaugh, no respaldaron la postura de Trump, aunque Kavanaugh dice que el Congreso podría enmendar o promulgar una nueva legislación. Aunque esto es importante para la agenda migratoria del presidente Trump, ha ganado otras que vamos a comentar más adelante, así como sus efectos. Con los detalles sobre este fallo y cómo se votó, se une desde Washington DC nuestro colega reportero José López Zamorano, a quien le damos la bienvenida. José, bienvenido. Cuéntanos los detalles de este fallo. ¿Cómo se votó?
1: ¿Qué tal, Chelis? Buenas tardes. Pues mira, estuvimos en la Suprema Corte de Justicia prácticamente toda la mañana. Fue curiosamente un final anticlimático. Recordarás que en mayo, durante los argumentos del caso, los argumentos orales donde ambas partes presentaron las posiciones sobre este tema tan importante para cientos de miles de menores de edad, se registró pues básicamente un alboroto popular. Había decenas de organizaciones, cientos de manifestantes que estaban obviamente tratando de hacerse escuchar en términos del daño que podría hacer a las comunidades hispanas la aceptación de la orden ejecutiva del presidente. En esta ocasión prácticamente no hubo nadie. Estuvieron algunos miembros de LULAC, la Liga de Ciudadanos Latinoamericanos Unidos, pero nada más. De hecho, había más jovencitas que estaban esperando el fallo sobre la posibilidad de que personas transgénero participaran en deportes femeninos. Pero aparte de ese tema, digamos, que es de forma, la realidad es que la decisión de la Corte fue una de las más trascendentales de este periodo, si no es que la más importante, porque de una vez por todas determina que la orden ejecutiva del presidente para negar la ciudadanía automática por nacimiento a cientos de miles de niños de padres indocumentados, y sabemos que el caso es que la mayoría son mexicanos, es inconstitucional. Y no solamente eso, fue el propio presidente del tribunal, el juez John Roberts, el que fue el autor de la decisión de la Suprema Corte de Justicia. Como sabemos, él se identifica como un juez conservador y su decisión fue muy clara. Dijo que los niños nacidos de padres que se encuentran ilegalmente o temporalmente satisfacen dos elementos de la cláusula de ciudadanía y que por lo tanto, de acuerdo con la Constitución, son ciudadanos por nacimiento. Al final de las votaciones, Roberts, así como las juezas liberales, nuestra Sonia Sotomayor, Elena Kagan y Ketanji Brown Jackson, así como también la magistrada conservadora Amy Coney Barrett, votaron a favor del dictamen. El conservador Brett Kavanaugh coincidió con el fallo, sin embargo sostuvo que lo hubiera invalidado a través del Estatuto Federal y no de la Constitución. Eso deja por ejemplo exactamente que Clarence Thomas, Samuel Alito y el juez Neil Gorsuch votaron en contra. Esto fue muy importante. Algunos de los activistas que estaban allí en la corte se sintieron muy aliviados. Hablé con Juan Proaño, el presidente de Lula, que me indicó obviamente que había una gran sensación de alivio por parte de la comunidad, porque eso querría decir que no habría tantas, no pondría en riesgo a tantos menores que, de haberse consumado la orden ejecutiva, se hubieran vuelto ciudadanos de segunda clase, verdaderamente una generación de apátridas, que no hubieran tenido ningún tipo de estatus legal, ni siquiera derechos bajo los Estados Unidos, y vaya que sería una gran cantidad porque se estima que anualmente están naciendo alrededor de 300,000 niñas y niños que por lo menos uno de sus padres es indocumentado. Esos jóvenes hubieran estado en riesgo. Ahora, la reacción del presidente no se hizo esperar, lamentó el fallo de la Suprema Corte de Justicia y de inmediato instó al Congreso a que se apruebe algún tipo de legislación para poder revertirlo. No queda claro qué camino legal real tiene. Dijo que no sería a través de un cambio constitucional. La mayoría de expertos creen que es lo que se requiere, porque este beneficio está consagrado en la 14 enmienda de la Constitución. Y lo que fue más curioso fue la reacción del líder de los republicanos en la Cámara Baja, Mike Johnson, porque dijo, pues sí, tenemos que hacer algo, lo que pasa es que no sabemos qué podemos hacer. Esa es la realidad. Él es abogado, él sabe que este tema es muy delicado y hay que ser muy, muy claros. Si el presidente no fue capaz de pasar la Save America Act en el Congreso y en estos últimos días, muy difícilmente podría pasar con su actual situación pues un cambio legal de tal envergadura.
0: Pues así es, así están las cosas, José López Zamorano. Esto sucedió hoy en la Corte Suprema y hay varios asuntos de los cuales tú nos acabas de hablar que vamos a tener que analizar a detalle con nuestra siguiente invitada, abogada experta en asuntos de inmigración. Muchas gracias, José López Zamorano, por este detallado reporte. Gracias y que estés muy bien.
1: Gracias, Chelis. Buenas tardes.
0: Buenas tardes, hasta pronto. Y efectivamente, como nos dice nuestro colega José López Zamorano desde Washington, el presidente, ni tardo ni perezoso, aseguró vía red social que no es necesaria una reforma constitucional y pidió a los legisladores iniciar el proceso de inmediato y calificó, como dice José, pues la ciudadanía por nacimiento como una medida costosa e injusta para el país y prometió brindar su apoyo total a la iniciativa. Para hacer un análisis legal de este fallo, nos acompaña desde Chicago, Illinois, la abogada de inmigración Rosalba Piña. Gracias por unirte, Rosalba.
2: Hola, saludos, Chely, saludos a todos los que sintonizan Línea Abierta de Radio Bilingüe.
0: Gracias, Rosalba. Pues, Rosalba, cuéntanos tu sentir, qué significa esta decisión y por qué, o cómo llega la Corte a esta conclusión con pues sus detalles, como los que acabamos de escuchar del juez Kavanaugh y la reacción del presidente, por supuesto.
2: Claro. Bueno, aquí así en la superficie ya imprimí mi decisión, son ciento y pico de páginas y las pienso leer para exacto. está sabrosa, pero aquí lo que se puede deducir en la superficie: número uno, que queda garantizada la ciudadanía al nacer a niños de padres indocumentados mientras nazcan en Estados Unidos, en esta sagrada tierra. Y número dos, queda claro que el presidente no puede, por medio de orden ejecutiva, modificar la Constitución, ¿verdad? Para poder hacerle una enmienda a la Constitución, se requiere que actúe el Congreso y también los estados. Esta decisión claramente está sosteniendo el balance de poder. Tenemos tres poderes en Estados Unidos, que es el ejecutivo, el legislativo y el judicial. Entonces el ejecutivo no puede decir, okay, voy a corregir la Constitución con una orden ejecutiva. Así no funciona. Hay leyes, esas están escritas, ¿verdad? El legislativo legisla, el judicial decide cómo se interpreta la ley, cómo se aplica la ley. Esas son decisiones por parte de las cortes federales, es en este caso la máxima corte en Estados Unidos, que es la Suprema Corte de Estados Unidos. Pero, Chelis, aún así, yo hubiera esperado que hubieran dado una decisión por mayoría, ¿verdad? Es decir, que hubiera sido unánime. Uh-huh. El hecho de que hubo tres jueces de la Suprema Corte que hubieran deshecho la enmienda número 14 de la Constitución, permitiendo orden ejecutiva, es preocupante. Fueron Clarence Thomas, Samuel Alito y Neil Gorsuch, ¿verdad? Entonces, es algo que por ahora resistió, este instrumento resistió, ¿verdad?, este ataque a la enmienda número 14, que por décadas, ¿verdad?, se ha sostenido el precedente que garantiza a la ciudadanía al nacer, ¿verdad? Pero, pues, o sea, al final del día es una victoria, pero pues hay que ver, ¿verdad?, que hubo tres que hubieran hecho algo diferente.
0: Pero
2: votaron, Rosalba, a favor de proteger la enmienda 14. Tres, no.
0: ¿Es una victoria de verdad? O sea, ¿queda garantizado, como nos acabas de decir, aún con lo que escuchamos por parte del juez Kavanaugh, quien vota en contra, pero dice, bueno, estoy en desacuerdo, y abre la puerta, ¿no?, a decir, si el Congreso quiere cambiar esto, es su decisión. ¿Realmente ya estamos o queda garantizado, o esto está abriendo la puerta a que efectivamente el Congreso cambie las reglas de la ciudadanía por nacimiento, o nos puede, o podemos estar tranquilos de que la enmienda 14 va a seguir protegiendo este derecho sin importar quién tenga la mayoría en el Congreso?
2: Si hubiera una supermayoría en el Congreso que quisiera cambiar la Constitución, ¿verdad? La ley permite que se hagan cambios a la Constitución. Para eso se requiere que actúen, antes que nada, el Congreso, una supermayoría del Congreso, es decir, dos terceras partes del Congreso tendrían que votar en ambas cámaras, en la Cámara de Representantes y en el Senado. Estamos hablando de 67%. Y luego después tiene que existir ratificación por parte de los estados. Entonces, Chelis, yo voy a opinar que no es fácil enmendar la Constitución. Pero sin embargo, Chelis, estamos hablando de la enmienda número 14, enmienda. Uh-huh. Eso significa que se enmendó.
0: Sí.
2: ¿Verdad? Hay 27 enmiendas a la Constitución. La primera garantiza la libertad de expresión, tarará, hay enmiendas que garantizan el derecho al voto. Tenemos la 14 que garantiza la ciudadanía. Son enmiendas, o sea que sí es posible enmendar la Constitución. ¿Verdad? Que suceda. Para eso se requiere acción del Congreso, y estamos hablando supermayoría y también participación por parte de los estados. Entonces, yo voy a decir, este país claramente está dividido, ¿verdad? Está dividido, estamos divididos, y por eso estamos donde estamos.
0: Exacto, y además, bueno, es efectivamente, entonces queda la puerta ahí de que todavía pueden presentarse nuevos intentos para cambiar, digamos, esta claro. regla en las Cortes, en el Congreso. Podemos hablar de una victoria, pero pues no con letras mayúsculas para las familias inmigrantes, Rosalba, quienes siempre les hablas en línea abierta con tus consejos, tu orientación legal. Hoy seguramente tienen dudas o preocupaciones escuchando lo que acabamos de decir. ¿Qué decirles sobre este fallo? Sus hijos que nazcan en Estados Unidos siguen teniendo protegida esa ciudadanía, pero ya sabes, hay siempre que darles orientación legal y decirles cómo estar preparados por cualquier cambio, que ojalá que no lo veamos llegar, porque esto es realmente muy importante. No sé si una victoria total, pero sí muy importante.
2: Vamos a considerar una victoria, Chelis. Una victoria es una victoria. Por ahora se ha protegido nuestra enmienda número 14, y vamos a tener fe que nuestro país respeta las leyes, y que básicamente vamos a seguir una ruta sensata, que fue la misma ruta sensata que los creadores de la enmienda número 14 tenían cuando la hicieron, ¿verdad? Vamos a tener fe en eso, Chelis, porque es difícil cambiar la Constitución, no es fácil, y este país está dividido, y creo que los vientos van, los vientos vienen. Yo tengo fe en nuestra democracia, yo tengo fe en nuestras leyes, yo tengo fe en nuestra Constitución. Yo creo en la separación de poderes, y yo tengo fe que sí, a veces hay un, por ejemplo, que el Ejecutivo quiere hacer un poco más, pero el Judicial dice que quieto, no puedes, así como le hicieron ahora la uh-huh. Suprema Corte, ¿verdad? No puedes modificar la Constitución con orden ejecutiva. Entonces, no vamos a estar viviendo con miedo, y por ahora vamos a ser felices y respirar y hacer un namaste, que por ahora la enmienda número 14 está protegida. Yo estoy feliz, Chelis, porque sí andaba un poco inquieta desde que comenzó esto el año pasado. Me comencé a morder las uñas, y ahora ya puedo respirar tranquilo, ya una sí. menos. Y aparte, es una decisión, es largo, o sea, estoy emocionada para esta tardecita sentarme a comenzar a leer ahora sí que detalladamente todo lo que dicen, porque qué tal que ahí haya cosas que uno como abogado pueda usar para defender el derecho de los ciudadanos cuando les quieren deportar a sus papás, ¿verdad? O sea, siempre hay que ver el lado positivo, y hoy fue un día excelente, 30 de junio 2026, yo lo considero uno de los mejores días que hemos tenido en mucho tiempo.
0: Y bueno, al respiro,
2: yo siempre soy optimista, ¿verdad? y yo estoy viendo esto bien, a pesar de que hubo tres jueces que hubieran hecho lo contrario, al final fue una victoria. Se ganó.
0: A eso iba, que efectivamente creo que el respiro nos viene a muchos, tomando en cuenta que los jueces que mencionamos, Roberts, Barrett y Kavanaugh, se apartaron de esas posiciones políticas tan conservadoras con esta decisión, que bueno, entonces veámoslo como una victoria y vamos
2: no
0: a seguir muy al pendiente.
2: Kelly, la ley es la ley. Desde un inicio, cuando comenzó esto, que se quería cambiar con una orden ejecutiva la enmienda 14, a mí como abogada se me hizo increíble. A muchos de mis colegas, ¿cómo así? O sea, la ley es la ley. Por eso es que esta decisión salió como salió, porque estos jueces están siguiendo la ley. Los fundadores de nuestro país, de nuestra gran nación, ellos crearon esta constitución. La constitución es un instrumento maleable, sí, en el sentido de que se puede modificar, ¿verdad? Como un metal para el momento, con los tiempos, ¿verdad? Pero al final del día es un instrumento resistente, que está escrito para proteger al individuo, para proteger libertad, propiedad, ¿verdad? Vida. Y bien, es un instrumento fantástico, y estamos viendo la belleza de este instrumento y de las leyes y la aplicación y la interpretación de las leyes en juego, y estamos viendo que nuestro sistema funciona y que es resistente y que es sólido. Y esto es algo que nos va a impulsar de vuelta si llegamos en algún momento a estar en crisis de algún modo. Estas decisiones solamente fortalecen nuestras leyes y nos fortalecen como país.
0: Como país, pues muchas gracias, Rosalba Piña, abogada de inmigración, por haber estado estos minutos en el programa en este importante día. Gracias, Rosalba, que sigas
2: gracias,
0: bien.
2: Gracias,
0: hasta pronto.
2: Gracias por invitarme.
0: Gracias, Rosalba, abogada de inmigración, nos acompaña desde Chicago, Illinois. Hacemos una brevísima pausa y volvemos con más de este tema. 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
0: Continuamos con más en esta edición de Línea Abierta, en este importante día de esta decisión que toma la Corte Suprema, y vamos a seguir hablando de este tema con Juan Proaño, director ejecutivo CEO de League of United Latin American Citizens, LULAC. Entiendo, Juan, dime si estoy mal, ¿estás en Washington en este momento?
8: Sí, estoy en Washington. Estaba en la Corte Suprema esta mañana.
0: Eso es lo que nos decía nuestro colega reportero. Nada más quería cerciorar que sigues ahí, Juan. Pues, ¿cuál es tu primera reacción a esta decisión de la Corte? Creo que no solamente Estados Unidos, quien está celebrando sus 250 años de fundación, sino el mundo entero estaba a la expectativa de lo que se decidiera. ¿Cuál es la reacción que tienes en este momento?
8: Bueno, estamos muy, muy feliz, ¿no?, con la decisión de la Corte Suprema. Esta fue una demanda que LULAC hizo el 20 de enero del año pasado. Fuimos la primera organización para hacer una demanda contra esta orden ejecutiva del presidente Trump.
0: Y efectivamente, ustedes son parte de esta demanda, y seguramente el aliento que regresa, Juan, es pensando en lo que esto significa para las familias inmigrantes, para la nación, porque pues Estados Unidos es y siempre ha sido, y espero que siga siendo, una nación de inmigrantes. ¿Qué decir sobre esto en el marco de los 250 años del país? ¿Qué significa el fallo en el sentido de quién es o no estadounidense por lo que acaba de decidir la Corte Suprema el día de hoy?
8: Bueno, cualquier persona que nace acá en los Estados Unidos, ¿no?, es un americano al fin del día, punto. Eso es lo que dice la Constitución, lo ha dicho por más de 150 años, y ahora la Corte también dice lo mismo, ¿no? Es un reaffirmation del 14th Amendment, y eso es, nada cambia de esa decisión, y esa era la esperanza que nosotros teníamos al fin del día.
0: En esa esperanza cabe también, Juan, algo que nos ha llamado mucho la atención, creo que a mucha gente, y es la opinión mayoritariamente que estuviera redactada por el presidente de la Corte, Roberts, y que además los jueces designados por el presidente Trump, Kavanaugh, Barrett, que acabamos de escuchar la opinión de nuestra abogada Rosalba Piña, pues que estuvieran de acuerdo con la decisión de anular la orden. ¿Qué te dice esto de lo que pues jueces tan conservadores ahora tomaran partido por lo que dice esta 14 enmienda?
8: Bueno, cuando estuvimos en frente de la corte había una pregunta si era 6-3 o 5-4, ¿ok? La decisión de Kavanaugh era lo que llamamos en inglés un technicality, uh-huh. ¿No? Que él dice que él no lo apoyaba porque era algo que hizo contra el federal law y no por la constitución, ¿no? Eso es muy importante entender. También escuchamos que Alito dice que esa decisión es la peor decisión que ha hecho la Corte Suprema en la historia de los Estados Unidos. Y también tenemos Justice Thomas, que hizo un dissent de 91 páginas también. So, todavía hay mucho que tenemos que procesar, tenemos que entender acerca de las decisiones y el día. La cuestión para nosotros no era si era... Sí, iban a votar 9-0, pensamos 7-2, tal vez 6-3, pero tenemos que ver muy cerca lo que dijo Kavanaugh en la decisión. Es mucho más cerca que nosotros pensábamos al fin del día.
0: Uh-huh. Y ahora desde la perspectiva de ustedes, de Lula, que pues de los derechos civiles, Juan, ¿por qué consideran ustedes que este asunto de la ciudadanía por nacimiento es un principio, por supuesto, fundamental para la igualdad de la que tanto se habla en Estados Unidos y no solamente un tema de inmigración, que lo es, obviamente?
8: Bueno, el impacto que hubiera tenido, ¿no? Más de 450, casi medio millón de personas, niños que nacen acá en los Estados Unidos, a inmigrantes que no tienen documentos o están en el proceso de tener documentos de ciudadanía al fin del día. So, esta es una cosa, pero también no podemos olvidar qué pasó ayer con DPS, por ejemplo, uh-huh. Y siguen la detención y deportación de miles y miles de inmigrantes por todos los Estados Unidos. Hoy sí ganamos acerca de esta demanda de Birthright Citizenship, pero el ataque contra los inmigrantes siguen. Y es importante entender que esto es algo muy importante. Estamos muy, muy felices, pero al mismo tiempo estamos muy atentos a lo que está pasando en nuestra comunidad.
0: Nos da un aliento y una esperanza de que la justicia existe, pero hay que estar muy atentos, y en ese sentido, Juan, pues este fallo reafirma estos derechos, ¿no?, de nacimiento. Pero el presidente, como ya lo hemos mencionado, dice que va a buscar cambiar la ley. Escuchamos lo que dijo el juez Kavanaugh. ¿Cuáles van a ser los próximos pasos de ustedes, de LULAC?
8: Bueno, en este caso no hay ningún otro paso. No, la decisión de la Corte Suprema es final. No habían diferentes escenarios que nosotros estamos mirando, incluyendo que tal vez no ganamos, pero ganamos. Pero tenemos que estar muy atentos, porque si el presidente quiere ir por el Congreso a cambiarlo, uh-huh. Va a ser muy, muy, muy difícil que ellos lo hagan. Pero tenemos una elección en noviembre. Y también hay otro plazo que podemos tomar, y es asegurar que los representantes por todos los Estados Unidos están por nuestra comunidad, por nuestra gente, y ahora nos vamos a enfocar en las elecciones y asegurar que todos los latinos están educados, que saben el derecho que ellos tienen para votar y que voten en noviembre, para que esto nunca pase en el futuro.
0: Sí, bueno, la decisión está hecha, pero más apuntaba yo a eso, Juan, precisamente a lo que ha dicho el presidente, lo que deja abierto el juez Kavanaugh. Y ya para ir cerrando, obviamente entiendo, van a seguir vigilando los posibles cambios legales que a lo mejor sí vamos a ver venir no sé cuándo. ¿Qué pueden hacer las y los ciudadanos, Juan, para apoyar esta defensa de este derecho constitucional que hoy queda claro?
8: Bueno, compartir la información, compartir las noticias, ¿no? Hay muchas mujeres en este caso que muchas cosas difíciles que ellos tenían, mucho miedo acerca de los niños de ellos y si iban a tener esta ciudadanía. Ahora pueden descansar un poquito mejor esta noche, o ojalá mucho mejor esta noche, pero nosotros vamos a seguir en la lucha para nuestra comunidad al fin del día, y tenemos que seguir a educar a nuestra comunidad y saber que esta por ahora esa protección sigue en la Constitución y no ha cambiado.
0: Así es, pues muchas gracias, Juan Proaño, director ejecutivo, CEO de League of United Latin American Citizens, LULAC, desde Miami, Florida. Hoy nos acompaña desde Washington DC. Muchas gracias, Juan. ¿Algo más que quieras agregar brevemente antes?
8: No, gracias por la llamada. Es muy importante lo que ustedes hacen. Y seguimos en la lucha. Gracias.
0: Eso. Gracias a ti, Juan. Hasta pronto. Y vamos a seguir con más en esta edición de Inmigración de Línea Abierta. Y como hemos escuchado de nuestros invitados hasta el momento, pues sí, esta es una victoria, este es un triunfo, este es un asunto importante. Pero, pues aunque el foco ha estado en la ciudadanía por nacimiento y que hoy podemos tomar un aliento, largo aliento, el gobierno de Trump ha seguido ganando otras batallas legales que ya están afectando la inmigración. Por eso es que hemos leído que expertos dicen que aunque perdió este caso de la ciudadanía, el presidente, su administración, ha impulsado más de 700 restricciones migratorias desde que inició este segundo mandato. Y esto dice mucho de los pocos, o digamos, los números negativos de la migración en el país. No solamente turistas, sino aquellos trabajadores también o empresas que esperan contratar gente de afuera. La Corte Suprema del país emitió dos fallos, de los cuales vamos a hablar enseguida, que fortalecen precisamente la política migratoria de Trump y que pueden afectar a miles, a cientos de miles de personas. Determinó que el gobierno no está obligado a recibir solicitudes de asilo de personas que no han llegado al tierra, a territorio estadounidense, y señaló que ese derecho solo se aplica para quienes ya se encuentran físicamente dentro del país. En otro fallo, la Corte autorizó al gobierno a avanzar con la eliminación del TPS, el estatus de protección temporal, para miles de ciudadanos de Haití y de Siria que viven legalmente en el país. La mayoría sostiene que estas decisiones corresponden al Poder Ejecutivo y que no existen pruebas suficientes de discriminación racial. Para hablar de esto y más, le damos la bienvenida a Nancy Flores, subdirectora de National Partnership for New Americans, la Alianza Nacional para los Nuevos Americanos. Nos acompaña desde Milwaukee, en Wisconsin. Bienvenida, Nancy.
9: Hola, buenas tardes. Un placer. Gracias.
0: Gracias. Nancy, brevemente, antes de ir a estas dos decisiones de la Corte, ¿quisieras compartirnos tu reacción sobre la decisión de la Corte sobre ciudadanía el día de hoy?
9: Pues en realidad son emociones encontradas. Una es alivio, porque pues te soy sincera, yo soy una beneficiaria de esta enmienda de nuestra Constitución, ¿verdad? Yo cuando nací en California, mi mamá era indocumentada, y eso es algo que pues yo me reflejo mucho en esto, es algo personal, y como le dijo el invitado anterior, es algo que muchas mujeres que ahorita están embarazadas, ahora van a tener ese alivio también de saber que no va a haber esa incertidumbre de que sus hijos no tengan un país. Y la otra es, también me siento con coraje, ¿verdad? O sea, ¿por qué es que llegamos hasta el filo, hasta la orilla de poder perder un derecho tan fundamental, algo que es tan fundamental al sueño americano, a la identidad de este país? Así que hay mucho que todavía tenemos que, como los sentimientos son encontrados, como te lo digo, y es algo que estoy feliz de que pudimos ganar, y sabemos que esto era algo que Trump en realidad quería eliminar, y no lo logró. Y eso es algo que la esperanza en nuestra comunidad del día de hoy vive.
0: Eso, pues gracias por compartir algo, una decisión que, bueno, es para ti tan personal como dices, y claro, la pregunta es ¿cómo llegamos hasta aquí? Vámonos al asunto de estas dos decisiones de la Corte, Nancy, también, esto que pues dice que el gobierno, la primera, no está obligado el gobierno a recibir solicitudes de personas que aún no han llegado a Estados Unidos. Erika Piñeiro, que es la directora ejecutiva de Al Otro Lado, la principal demandante en este caso, dice que Estados Unidos con esta decisión puede rechazar a solicitantes de asilo, aunque esto signifique que mueran esperando. ¿Compartes esta valoración que hace?
9: Claro, la verdad valoro mucho el trabajo que Al Otro Lado hace, y creo que ellos fueron una excelente organización para liderar en este esfuerzo. Vemos que la decisión fue mayoritaria, como lo hemos dicho, se ve nuevamente esa división de las justicias liberales y las justicias conservadoras de 6-3, y esta decisión es algo que va lamentablemente tener consecuencias bien devastadoras. Van a haber gente que va a perder sus vidas. Creo que aquellos de nosotros que somos de la comunidad inmigrante hemos escuchado en décadas de historias de personas que han cruzado un desierto, personas que no han llegado, y muchos de ellos todos vienen por una vida mejor, ¿verdad? Vienen por una protección, y aquellos que vienen porque su vida peligra, cruzan ese desierto en esperanza de poder declararse, ¿verdad? Así como lo dice la ley, así como lo dice la ley internacional, incluso la ley de Estados Unidos, que tú tienes el derecho de pedir asilo, de declararte en la frontera y decir, yo estoy aquí porque enfrento persecución, lo que sea, en la situación de una persona buscando asilo. Entonces ahora están literalmente moviendo la línea, ¿verdad? Antes podías tú pedir asilo si estabas en México y te encontraba si te encontraba patrulla fronteriza. Ahora están diciendo, no, tú tienes que estar de este lado, y solamente de este lado ya se puede declarar. Así que eso se nota tal vez como algo mínimo, pero es algo que va a ser devastador y podrá costar muchas vidas.
0: Efectivamente, pues sí, esto va a obligar a que muchas personas, como dices, Nancy, intenten cruzar la frontera, llegar a Estados Unidos por rutas que son mucho más peligrosas. Hacemos una breve pausa, Nancy Flores, y volvemos con más de estos temas.

0: Y sí, somos hombres y mujeres trabajadoras. La Corte Suprema del país emitió dos fallos que fortalecen la política migratoria del presidente Trump, y sobre estas estamos hablando con Nancy Flores, subdirectora de National Partnership for New Americans, desde Milwaukee, Wisconsin. El otro caso, Nancy, también es este que la Corte permite al gobierno ahora avanzar con la eliminación del TPS para miles de personas de Haití y de Siria. Y quiero, antes de escuchar pues tu reacción y cuáles son las consecuencias inmediatas para las comunidades, que el gobierno está argumentando que estas personas puedan regresar a sus países pese a que el propio Departamento de Estado mantiene las alertas de viaje para Haití y para Siria, porque hay violencia, porque hay inseguridad. ¿Cómo interpretan esa contradicción ustedes y cuáles van a ser las consecuencias inmediatas para estas comunidades, Nancy?
1: Sí, esta es una decisión bien devastadora, y en realidad hay como diferentes capas a esto. Una es los efectos directamente a los que son tienen TPS de Haití y Siria, ¿verdad? El fallo fue directamente refiriéndose a ellos, pero uh-huh. De una forma que puede entenderlo la gente es que la

0: étnicos. Así que lo ha hecho muy difícil y ha hecho más fácil para que el presidente pueda avanzar, ¿verdad? Así que eso es lo que lo hace. Entonces, hay muchos más pasos que se van a llevar a cabo a raíz de esta decisión. Siguen en pie varias diferentes demandas y también la administración, claro, que va a avanzar usando esta nueva decisión de la Corte Suprema. Y otra cosa que es bien importante entender, que aunque este caso se trata de Haití y Siria, no solamente va a tener impacto para personas de esos países, sino que también puede tener impacto a las 1.3 millones de personas de diferentes países, que ahorita han sido hasta 17 países que tienen las designaciones. Así que muchas otras personas también pueden perder por esta decisión. Y eso es lo que está por verse, y vamos a ver mucha acción ahora en los tribunales, y eso está por verse, así que pues hay que estar muy, muy alerta si usted es de uno de esos países.
1: Y no solamente quienes son estas otras personas de otros países que tienen que estar en alerta, Nancy, sino también quisiera que nos hables de lo que esto significa para las familias de estatus migratorio mixto, que son muchísimas en el país, donde, como sabemos, algunos miembros o integrantes son ciudadanos estadounidenses, pero otros dependen en este caso del TPS. ¿Qué significa esta decisión para estas familias?
0: Así es, y eso es, yo creo que una de las cosas más devastadoras, y tal vez que no lo ha calculado en realidad la magnitud de esto, la administración, ¿verdad? Porque un ejemplo es que el papá de una familia es el que trabaja y mantiene la casa, y esa persona tiene TPS. ¿Qué pasa cuando esa persona pierde su TPS, pierde su empleo? Se puede perder el alquiler o no se puede ya pagar la casa, y entonces son afectados esa esposa y esos niños, ¿verdad? Y siendo estadounidenses. Así que vemos que muchas personas con TPS ya tienen aquí muchos años, personas de El Salvador que tienen ya décadas bajo esta protección, porque por muchas razones, ¿verdad?, que nosotros entendemos geopolíticamente y todo eso. Así que van a haber muchas repercusiones, y no solamente las personas con TPS van a sufrir. Vamos, eso es en cuestión de núcleo familiar. También van a sufrir muchos estadounidenses que no son ni directamente de familia de personas con TPS, pero hablamos en la Florida, la mayoría del sector de nursing homes, ¿verdad?, de lugares donde se cuidan a personas de tercera edad, la mayoría de esos trabajadores son personas que tienen TPS, y muchos de ellos no tienen otra alternativa de su sobrevivencia más que vivir en un nursing home. Así que cuando tú quitas la fuerza laboral en grande, grande escala, eso va a repercutir de muchas formas. Y lo último que voy a decir es que lo que estamos viendo con esta decisión y también muchas de las otras políticas antimigrantes afectan la economía de una forma muy drástica. Quitan a trabajadores de la fuerza laboral, y en este caso impactan sectores donde los inmigrantes son mayormente representados, y las repercusiones que vamos a ver a nivel de economía va a ser algo impactante. Y creo que también el votante americano va a ver que ahora sí va a ver de la forma que también le impacta estas leyes antimigrantes, que en realidad no solamente son racistas y devastan a nuestras familias y nuestras comunidades, pero impactan la economía para todos.
1: Y sí, efectivamente, no son solamente en contra de las y los inmigrantes. Muchas personas, como bien dices, a lo mejor tienen permisos temporales, procesos migratorios que están ahí pendientes, y les va a afectar esta decisión, como estos trabajadores que nos mencionas, Nancy, que cuidan a las personas mayores. Y ante esto nos preguntamos, Nancy, ¿cuáles son las opciones legales o los recursos, si es que los hay, para las personas que se están viendo o se van a ver afectadas en aras de proteger sus derechos en este momento?
0: Sí, pues mira, lo que se va a escuchar es que vamos a ver que la administración va a decir o arregla tus papeles o salte. Ese es el mensaje de la administración. Eso es lo que ustedes van a ver, mucha de esta retórica, que es básicamente lo que ya se ha dicho, ¿verdad?, desde que entró Trump en su primer término. Lo que en realidad deben de ser nuestras comunidades que tienen esas protecciones temporales, donde todo está muy incierto, es si tú estás casado con un ciudadano o una ciudadana, sí es muy importante tal vez proceder con el proceso de legal. Primer paso, hablar con un abogado. confirmar que

0: es el paso que tú puedes tomar. Así que hay cierto porcentaje de personas que están en esa situación. Así que este es el momento para empezar a hacer esos trámites. Y antes que nada, informarse bien de todo lo que conlleva eso y que tú seas candidato, que tu caso no presente red flags, ¿verdad? Por así decirlo. Otra cosa es... muchas cosas cambian en cuestión migratoria en este país. No todo permanece, ¿verdad? Vemos hoy la decisión de la Corte Suprema, vemos que el alivio de DACA hace varios años. O sea, sí es posible que avancemos en el aspecto migratorio, pero ese trayecto no siempre es recto y no siempre es rápido, ¿verdad? Así que, pues sí, es el momento de que las familias tienen que tomar sus decisiones. Si su decisión y lo que es mejor para su familia es quedarse y luchar bajo la circunstancia o el estatus que sea, pues esa es su decisión, ¿verdad? Y si su decisión es regresarse a su país, esa es su decisión, pero para muchas personas de TPS esa no es una posibilidad, ¿verdad? Así que vamos a estar alerta en lo que está pasando. Muchas cosas pueden cambiar. Puede ser que varias veces, mi esperanza es que muchos de esos países no pierdan últimamente su estatus. Y eso es lo que el compromiso del sector pro inmigrante, de las organizaciones pro inmigrante, ese es el compromiso de pelear esto hasta el último momento.
1: Y bueno, eso es importante que lo menciones porque pues, efectivamente muchas personas de Haití o de Siria, que son las personas directamente en este caso, pueden escuchar lo que dice el secretario de Seguridad Nacional, Nancy, ¿no? Mullin, que dice, bueno, les vamos a dar su boleto de avión para que se vayan y les vamos a dar $2,000. Y en la desesperación muchas personas pueden tomar estas decisiones antes de informarse bien. Y lo digo, Nancy, porque quisiera también que antes de que te vayas, des recomendaciones finales para las personas que estén afectadas directamente con estos dos casos, con TPS, permisos migratorios o casos pendientes, para evitar caer en los fraudes, porque siempre que escuchamos este tipo de decisiones importantes se tiende a caer en fraude, ¿no? A tomar decisiones mal informadas, al escuchar estos fallos y el temor de que vienen por mí y me tengo que salir. ¿Qué les dices? Y con eso cerramos, Nancy.
0: Sí, es algo que es muy lamentable. Que hay gente de nuestra propia comunidad a veces que se aproveche de una situación, y hablamos de los dichosos famosos notarios, ¿verdad? Que se hacen, incluso estamos viendo últimamente muchos casos donde se han encubierto fraudes hacia nuestra comunidad, donde se han cobrado miles y miles de dólares con promesas falsas que nunca se realizaron, de promesas de papeles. Así que hay que estar alerta en eso. Porque si alguien te promete una llave mágica a algo que otros abogados te han dicho que no, eso es algo que tenemos que estar muy, muy abiertos. Yo entiendo, créanme que yo entiendo lo que es querer recibir un sí cuando siempre te han dado un no, pero a veces esas situaciones nos terminan en situaciones peores. Así que hay que estar alerta de la gente que se quiere tomar ventaja. Y otra cosa es que hay que tener pensamiento a largo plazo, ¿verdad? Hay muchas comunidades en este país que tienen muchas más generaciones que nosotros, algunos de nosotros apenas somos la primera, pero sí hay que tener esa vista a largo plazo, hay que mantenernos informados, hay que mantener la esperanza, y esperemos que en 2 años la realidad en este país sea algo muy diferente, y estamos muchos de nosotros comprometidos a apoyar, a sacar el voto y a trabajar en muchos aspectos. Esta administración no descansa, pero nosotros tampoco. Estamos también arduamente trabajando para los inmigrantes y creemos que la justicia nos va a llevar adelante.
1: Eso, y pues trabajando, nos va a alcanzar el mes de noviembre, mes de elecciones. Nancy Flores, muchísimas gracias por haber estado estos minutos en el programa. Subdirectora de la Alianza Nacional para los Nuevos Americanos nos acompañó desde Milwaukee, Wisconsin. Gracias, Nancy.
0: Gracias, un placer. Hasta luego.
1: Hasta pronto. Gracias, Nancy Flores. Y vamos a seguir con más en esta edición de Línea Abierta, edición de Inmigración. Hacemos una breve pausa y regresamos.
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1: Continuamos con más en esta edición de Línea Abierta y nos vamos a hablar de las muertes en custodia de ICE, porque las muertes de inmigrantes bajo custodia de ICE están alcanzando el nivel más alto en más de dos décadas. En lo que va del año fiscal 2026 ya se registraron 30 muertes, una cifra récord. La más reciente víctima, seguramente usted la escuchó, la del mexicano Félix Alcorta Rodríguez, de 63 años, quien murió después de que lo encontraron inconsciente en un centro de detención de Texas. La ONU exige investigaciones independientes, organizaciones de derechos humanos también están atribuyendo el aumento de estas muertes a deficiencias en la atención médica y las condiciones que hay en los centros de detención de las que hemos hablado tanto en estos programas. Las autoridades dicen que el incremento es debido al número histórico de personas que han sido detenidas. Desde el inicio del segundo mandato presidencial de Trump, el número de personas que han muerto bajo ICE llega a 50. Supera el total registrado durante toda su primera administración. La mayoría de las víctimas son hombres y los mexicanos, entiendo, representan el grupo más afectado. Para comentar este asunto y con detalles, nos acompaña desde Washington DC Rafael Olavarría, verificador de datos sobre política e inmigración en Fact Chequeado. Gracias por acompañarnos, Rafael, bienvenido.
3: Muchas gracias por este espacio.
1: Rafael, cuéntanos, qué es lo que encontraron ustedes o qué dice o qué explica el aumento de las muertes de inmigrantes bajo custodia de ICE.
3: Cuando nos pusimos a ver lo que pudiese estar ocurriendo detrás de esto, encontramos muchísima literatura de problemas que existían antes de la administración, pero problemas que, según los expertos, se han empeorado desde la llegada de este segundo gobierno de Donald Trump. Entonces, habíamos revisado en la revista de la Asociación Médica Estadounidense que había fallas documentadas de atención médica, tratamiento de salud mental, en el monitoreo transparente de las muertes que existía antes, pero que se han agravado. De hecho, encontrábamos previo a Trump investigaciones que concluían que el 95% de muertes ocurridas entre 2017 y 2021 eran prevenibles, algo que se ha venido agravando. Y un punto que veíamos que muestra una diferencia, aparte de las cifras, en lo que hemos visto durante esta nueva administración, es que un análisis de Associated Press, que también estuvimos revisando, encontró que hay un aumento de las muertes que terminan siendo catalogadas como suicidio. Hablamos de unas 10 muertes que tienen esta categoría, cuando ICE previamente reportaba entre 0 y 1 muerte al año, y epidemiólogos expertos en este tema han dicho que se trata de uno de esos aumentos repentinos y alarmantes que refleja que algo está yendo profundamente mal, dicen, desde cualquier perspectiva de salud pública o salud mental. Entonces, lo que refleja es problemas preexistentes que se han venido agravando y que muestran, como dijiste al principio, Chelis, que tenemos la mayor cantidad de muertes de inmigrantes bajo custodia de ICE al nivel más alto en más de dos décadas.
1: Y sí, este asunto del aumento es algo muy delicado, el aumento importante de suicidios, que pues nos dice mucho de las condiciones de salud mental que padecen las personas que en estos centros de detención. Rafael, mencionan también ustedes en Fact Chequeado, en la página, en este artículo, que hay un informe de Track Reports, este centro de investigación de la Universidad de Syracuse, que documenta además que los centros de detención operan por encima de su capacidad, y supongo que esto también es parte de las razones de entender por qué tantas muertes. ¿Puedes contarnos?
3: Sí, fíjate que junto con lo de Track Reports, nuestros aliados de Kaiser Family Health News, KFF, comentaban en un reportaje que estuvieron revisando cientos de páginas de varias demandas que presentaron distintos inmigrantes detenidos y estudios independientes, académicos, investigaciones que han llevado a cabo legisladores demócratas en el Congreso. Y dicen que aparte de este aumento de detención por encima de la capacidad que tienen los centros de detención, ICE también está infringiendo estándares que garantizan que los inmigrantes reciban chequeos médicos iniciales, que tengan atención médica rutinaria, y respuestas oportunas a los problemas de salud. Entonces, además de eso, se han desmantelado oficinas de supervisión independiente, que son estas oficinas como de los fiscales que están dentro de las propias agencias federales, que se encargan de hacer el control de que la agencia federal esté cumpliendo con sus funciones. Entonces, ha ocurrido que se han desmantelado la oficina del Defensor del Pueblo para la Detención de Migrantes, la oficina de los Derechos Civiles, la oficina del Defensor del Pueblo. Entonces, cuando se desmantelan estas oficinas, además hay menos control interno de parte de estas agencias, y es una combinación de factores que según estos expertos explica cómo vienen aumentando estas muertes, y además esta falta de estos inspectores generales que suelen sacar reportes independientes cuando no están, y no están esos reportes, también nosotros como medios y también las organizaciones defensoras de derechos humanos se quedan sin muchísima data oficial importante que ayuda a dar una mejor explicación de qué es lo que está ocurriendo en las cárceles.
1: Pues sí, entendemos el desmantelar estas oficinas que se supone que se van a encargar de revisar, ¿no? De asegurarse que los inmigrantes tengan sus derechos. Con eso dicho, Rafael, ¿qué tan transparentes son los centros de detención? El propio ICE, a la hora de que se les cuestiona o se les piden informaciones sobre las muertes que ocurren bajo su custodia.
3: Por ley, ICE tiene que reportar estas muertes, pero lamentablemente hemos visto que cuando se intentan justificar el porqué, han argumentado cosas que se estrellan con los datos. Por ejemplo, en abril de 2026 encontramos que el director de ICE en su momento, Todd Lyons, dijo que todo esto tiene que ver con que ha aumentado las cifras de detenidos de ICE. Entonces, bueno, claro, tengo más gente tras las rejas, obviamente va a haber más muertes de personas tras las rejas, pero cuando uno revisa la proporcionalidad, las muertes en los centros de detención aumentan a un ritmo mucho mayor. O sea, el aumento de las muertes es 2.6 veces más alto que la población detenida. Entonces, no es sencillamente la explicación oficial que han dado, no tiene asidero en la realidad cuando uno revisa las cifras. Algo más está ocurriendo, que no es simplemente, es que hay más personas detenidas. Entonces, aquí hay una falta de transparencia que, como comentábamos ahorita, se agrava ante la falta de estas oficinas de Defensor del Pueblo, estos inspectores que ayudan desde adentro o ayudaban desde adentro de las agencias a encontrar dónde están las fallas en el sistema que está haciendo que generando como consecuencia estas muertes trágicas bajo custodia de ICE.
1: O sea que, aún tomando en cuenta el aumento, digamos, de la población que es detenida, el incremento de estas muertes, Rafael, sigue siendo desproporcionado.
3: Exactamente. Entonces, un argumento cuando uno le dicen, sí, hay más muertes, pero es porque hay más gente detenida. Y claro, sí, hay más gente detenida y hay más muertes, pero no es proporcional. Entonces, hay algo más que está ocurriendo, y aquí es donde es esencial que exista mayor transparencia. Y no hay que olvidar que mucho del manejo de estas cárceles no son ni siquiera cárceles que estén manejadas por las propias agencias gubernamentales. En muchos casos son concesiones que le dan a empresas privadas que cotizan en la bolsa, que hacen dinero por tener gente detenida, y que en muchos casos ha habido escándalos grandísimos sobre cómo tratan a las personas detenidas estas empresas privadas que obtienen millones de dólares de los contribuyentes a cambio de que operen estos centros de detención con esta concesión de ICE. Entonces, ese es otro ingrediente que tenemos que añadir, es cómo este es un sistema, además, privado, manejado por corporaciones cuyo interés es hacer dinero.
1: Sí, están lucrando con este asunto de la migración y con el dolor de muchas personas. Ahora, otra cosa también que llama la atención, no sé si sorprende, Rafael, pero sí llama la atención, es que la mayoría de las víctimas que se encuentran son hombres y son mexicanos. ¿Esto se debe a que somos la población más numerosa, digamos, los mexicanos, que somos detenidos, o algo más se explica? ¿Por qué más mexicanos?
3: No han dado respuesta de por qué específicamente hay más mexicanos. Sabemos que no ha habido, se ha registrado más una disminución de inmigración de personas de México en comparación con la llegada de personas de Venezuela, de Nicaragua, de Haití, de otras zonas de nuestro continente. No hay una explicación clara de por qué la mayoría son mexicanos. Tampoco hay una explicación completamente clara por qué la mayoría, o sea, de 40, de los 50 que tenemos, 49 son hombres, son vacíos que quedan en medio de esta falta de información por parte de una agencia que pareciera que no tuviese el interés de ser completamente transparente con toda la información que debería otorgar.
1: Pues, y ya para cerrar, Rafael, no sé si tengas algún comentario más que agregar. A mí me llama la atención también, pues no sé si es el descaro o qué, del exdirector de ICE, de Todd Lyons, que ustedes ponen en este artículo, que dice que no, que la agencia se gasta $1,000,000,000 para asegurarse que las personas detenidas tengan el cuidado apropiado, cuando hemos visto y leído 1,000 reportes que la cosa no es así, Rafael.
3: Exacto, cualquier funcionario gubernamental puede venir con propaganda y decir, no, es que ya gastamos no sé cuánto en esto, pero la propaganda no alcanza lo suficiente cuando se estrella contra los datos y la realidad. Y algo que quería también añadir acá es que la única vez, según lo que hemos estado, nosotros hicimos también una revisión por administración presidencial, encontramos que la vez que se registraron más muertes, uh-huh, encontramos durante el periodo de George Bush 2005-2009, se registraron 61, pero en todo el periodo. Y en lo que va de la administración de Donald Trump, de enero de 2025, ahora ya van 50. Uh-huh. O sea, y eso es, pues, y eso es con la fecha de corte que tenemos hoy, ahora en junio de 2026. Lo que podemos imaginar es que si no cambian las condiciones, si no hay un cambio en la manera como se manejan estas cárceles, podemos prever quizás que haya un aumento de las cifras de detenidos, incluso por encima de aquella de la administración de los 4 años de George Bush, justamente entre 2005 y 2009. Así de grande es el incremento, sí, en solamente lo que va de año y medio de la administración de Donald Trump, y por eso vale la pena poner constantemente el foco en este tema. Y claro, bueno, los medios de comunicación y las distintas organizaciones defensoras de derechos humanos estar constantemente, sí, monitoreando y que a pesar de que haya una falta de transparencia de parte de la administración, sí, que
1: gracias, busquemos, Rafael,
3: otras formas de poder recopilar los datos y contar la verdad.
1: Así será, Rafael, estaremos siguiendo esto muy de cerca. Tenemos que despedirnos, Rafael, se nos agotó el tiempo. Muchas gracias, Rafael Olavarría, verificador de datos sobre política e inmigración en Fact Chequeado, se unió desde Washington DC. Gracias, Rafael. Tenemos que despedir esta edición de Línea Abierta, un programa de Radio Bilingüe. Puede volver a escuchar este y otros programas en Radio Bilingüe .org. 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Jorge Ramírez en los controles técnicos, María de Jesús Gómez es asociada de producción, Yositis Careño Pereira es productora y Desiree Yepes coordina la producción. Samuel Orozco es el director de noticias. Soy Chelis López, gracias, hasta la próxima.

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2: ¿Qué tal? Les saluda Citlali Sáenz. Bienvenidos a este despacho informativo. El Mundial ya está en marcha y varios estados ya reciben a miles de aficionados. Fuera de las canchas, organizaciones defensoras de los derechos de los inmigrantes mantienen la atención en el impacto de las políticas migratorias en estados como Texas. Susana Durán, gerente de organización para el área de Houston del Fondo de Acción en Defensa de los Trabajadores, habla sobre lo que han vivido en estas jornadas al inicio del Mundial.
3: Pues el fútbol le pertenece al pueblo, ¿verdad? No importa de cuál país venga usted, qué lenguaje hable, no conoce fronteras, no importa del barrio donde usted venga, uno le encanta el fútbol y uno pues crece viéndolo, jugándolo, pero eso no significa que esté ausente el riesgo, porque en Texas lideramos el país en detenciones de inmigrantes y lideramos el país en muertes de trabajadores.
2: Susana Durán explica que Texas continúa encabezando el país en detenciones de inmigrantes. Por ello, organizaciones civiles emitieron una alerta de viaje desde antes del arranque del Mundial.
3: La razón por la cual emitimos esa alerta de viaje es porque conocemos que estos eventos son muy populares, pero uno debe tener cuidado porque la policía local de Houston y de Dallas están colaborando con ICE. Y entonces, cuando vengan, ya sean residentes o turistas, visitantes, que vayan a los estadios, deben tomar medidas para garantizar su seguridad.
2: Aunque no se han registrado operativos en los estadios ni en sus alrededores, las organizaciones sostienen que el nivel de riesgo sigue estando alto para la comunidad inmigrante. Así lo dice Susana Durán.
3: No se ha habido reportes por parte del medio de que haya redadas o mucha actividad policíaca entre ICE y la policía local, pero el riesgo es elevado, dada la estrecha cooperación entre las fuerzas de locales y ICE.
2: También señala que la preocupación no es únicamente para quienes asisten a los partidos, también alcanza a los trabajadores que participan en los estadios y en la organización del torneo.
3: ¿Cómo puede interferir o cuando llegue ICE en un lugar público versus ICE en el lugar de trabajo? ¿Qué son los derechos? ¿Qué es lo que uno puede hacer? ¿Qué línea de teléfono puede llamar si es que ve algún tipo de actividad o es sujeto a una actividad de ICE?
2: Frente a este panorama, diversas organizaciones han reforzado las capacitaciones para que los trabajadores sepan cómo actuar si se presenta un operativo migratorio.
3: Tener establecidos sus contactos de emergencia, compartir con su contacto de emergencia sus planes, tener siempre con usted en su persona una identificación oficial válida, recordar, esto es sumamente importante, que tiene el derecho a guardar silencio y tiene derecho a no responder preguntas sobre su estatus migratorio, cómo ingresó al país ni en dónde nació. Y también no tiene la obligación de firmar ningún documento sin antes consultar con un abogado.
2: Otro tema que preocupa es la ley SB4, conocida como Muéstrame tus papeles. Susana Durán explica qué implicaciones pueden tener.
3: Y no es seguro para las personas porque también Texas tiene una ley, Muéstrame sus papeles, SB4, el que se conoce como Show Me Your Papers, que exige que la policía local o estatal tiene la autoridad de arrestar y deportar a personas que entraron a Texas sin documentación o que tengan algún tipo de orden de deportación. Eso es muy peligroso porque ya no solamente es policía federal de ICE, sino policía estatal, policía local, que tiene este poder adicional que antes no lo tenían.
2: Además, Susana Durán, gerente de organización para el área de Houston del Fondo de Acción en Defensa de los Trabajadores, recomienda que las familias cuenten con un plan de emergencia y tengan preparados documentos e información de contacto en caso de una detención.
3: Si ustedes están trabajando en los estadios o tienen planeado ir a los estadios, tengan su identificación oficial válida y tengan una dos o tres contactos de emergencia con quien está usted en contacto. Sabes que voy a ir aquí tal, tengo planeado ir al estadio en tal lugar, tal hora, etcétera, y compartir los planes con esos contactos de emergencia.
2: Además, Susana Durán, gerente de organización para el área de Houston del Fondo de Acción en Defensa de los Trabajadores, recomienda que las familias cuenten con un plan de emergencia, tengan preparados documentos e información de contacto en caso de una detención. Y es así como llegamos al final de este servicio informativo. Soy Citlali Sáenz. Cuídense mucho. Hasta pronto.
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0: Amigos, acabamos de escuchar a Carlos y José. No tengo miedo. No tiene miedo el camarada. Cruzando el puente y no tiene miedo. Los cadetes de Linares, pero si le pica la araña, los cachorros de Juan Villarreal, entonces iba a tener miedo. A ver, amigos, muy buenas tardes. Tengan todos ustedes en esta alegre y placentera tarde de martes. Estamos que a hoy 30 de junio 2026. Y bueno, los acompaña su servidor y amigo incondicional, Samuel Rodríguez, un gran saludo para ustedes que nos acompañan desde, bueno, su radio receptor. Damos inicio a este su programa de Arriba al Norte. Gracias por preferir Radio Bilingüe, Radio La Comunidad desde Fresno, California. Y bueno, feliz martes, al último martes del mes de junio. Yep. And 4 de julio, a vuelta de esquina, la fiesta de la independencia de los Estados Unidos. Así que tengan ustedes una tarde maravillosa y una semana llena de éxito. Vamos a ver ya en estos momentos, 14 horas, 2 de la tarde con 14 minutos.
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0: Y la baila con el Casey Lee, el Cri Cri, es una inspiración de compositor Mario Díaz, el Cri Cri, Tropical del Barrio, right there. También escuchamos el fracasado, el JD, José Delgado, ¿quién más? Goyo y Goyito y Beto, Goyo, los hermanos Goyo y Beto, Al Pie de un Árbol, dueto Nuevo León. Vamos a continuar, amigos, con más de nuestra programación, pero antes déjeme ver, aquí tenemos una información para nuestros amigos por allá en San Luis Obispo, si usted piensa a viajar estos días, bueno, para celebrar la independencia de los Estados Unidos. Déjeme decirles que el condado de San Luis Obispo informa al público y visitantes que al momento cuentan con una campaña de ordenanza sobre fuegos artificiales de 2026 del condado de San Luis Obispo, al igual que el año pasado. El condado de San Luis Obispo continúa trabajando para informar a los visitantes y residentes que viajan por el condado de San Luis Obispo que todos los fuegos artificiales, incluidos los clasificados como seguros y sanos, safe and sane, son ilegales en las siguientes comunidades: Oceano, Cayucos, Nipomo, Playa Ávila, that's Ávila Beach, Shandon, Creston y Santa Margarita. Así que los distintos distritos de protección contra incendios mantienen sus propias ordenanzas, pero la mayoría aplica restricciones similares. Las infracciones pueden dar lugar a multas de hasta $1,000 por infracción. Las personas que utilizan o permiten el uso de fuegos artificiales ilegales en su propiedad son responsables, incluso si no son ellos quienes los encienden, ¿ok? Cada vertido discharge se considera una infracción independiente y pueden, bueno, ponerse múltiples multas por un mismo incidente. Así que esa es la ley que lleva al momento en esos días de 4th of July, por allá en el condado de San Luis Obispo, informa al público y visitantes que al momento cuentan con una campaña de la ordenanza sobre fuegos artificiales de 2026 del condado de San Luis Obispo. County of San Luis Obispo Fireworks Ordinance 2026 Campaign. All right, so ahí tiene esa información. Si piensa viajar o nos escucha por allá en esa área de San Luis Obispo, ahí usted lo escucha a través de la frecuencia 92.9 FM.
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0: Alicia, Ellis y el grupo Límite, contigo I'm happy, contigo soy feliz. También escuchamos No te vayas, no, es muy temprano, Intocable, y quién más, Carin León y grupo Frontera, que vuelvas, Tú naciste para mí, Certero y Larry Hernández, Alma rendida. Un saludo para el buen amigo Mr. Junior, ¿dónde anda el Junior? Por acá andamos dando un volteón por acá en Cutler, California, aquí visitando los camaradas aquí, todo está bien, dice aquí, escuchando también al mismo tiempo Radio Bilingüe. Gracias, Junior, por allá en Cutler, California. Y también enviamos un saludo para David de Salinas, California, que quiere enviar un saludo a sus amigos y familiares. Por allá, saludos a la colonia Pueblo Nuevo, calle Manzanillo, Mexicali, Baja California. También dice, mándale un saludo a la tía Alejandrina García en el Ejido Pachuca. Dice, ahí escucha Radio Bilingüe, ahí en Cuervos, Baja California. Y también un saludo a mis primitos y familiares en Yuma, Arizona. Ahí nos escuchan a través de Yuma. Yuma nos escuchan a 92.7 FM. All right. Y Summertime, Arizona también. Ahí sintonizan de Radio Bilingüe. Y especialmente ahí en la refresquería, especialmente ahorita con estas temperaturas, La Paloma en Summertime, Arizona, de parte David en Salinas, en de nos escucha a través de KHDC 90.9. All right, thank you, my good friends. Vamos a continuar, pero antes tenemos una nota aquí informativa para nuestros amigos radio oyentes en el condado de Kern County. El seguro, bueno, ¿es seguro beber el agua de su pozo? Bueno, en la colaborativa de agua de Kern brindamos acceso a agua potable, segura y limpia para hogares con pozos privados de agua subterránea. Y bueno, la colaborativa de agua de Kern es una organización dedicada a proteger la salud pública en el condado de Kern. Así que nuestra misión es mejorar la calidad de vida de los usuarios de pozos privados domésticos en la subcuenca de agua subterránea de Kern, ofreciendo, bueno, pruebas gratuitas de nitrato y agua embotellada a aquellos que son elegibles. Así que vea si califica hoy, comience completando la encuesta de calificación del hogar en nuestro sitio de internet. Una vez que confirmemos que se encuentra dentro de nuestra área de cobertura, uno de los miembros de nuestro personal con experiencia programará una prueba simple de su pozo. Si descubrimos que su pozo tiene niveles de nitrato por encima del estándar de agua potable, bueno, proporcionaremos a usted y a su familia agua embotellada sin cobro. Para aplicar y obtener más información sobre la colaborativa de agua de Kern, visite nuestro sitio de internet en el www.kwcmz.org. Kern Water Collaborative, all right, para más información. Entonces, para nuestros amigos fuera en el condado de Kern County, si usted tiene agua de pozo, water well, y ponga mucha atención a esta información, más detalles, www.kwcmz.org. Vamos a continuar, amigos, con más en nuestra programación después de esto.
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Solicitud especial, la música de Jorge Valenzuela, como le digo. También escuchamos en realidad Jorge Chatman. Y bueno, vamos a continuar con más de nuestra programación, donde ya faltan 4 minutos para que sean exactamente las 15 horas, 3 de la tarde. En breve el noticiero latino, 5 minutos. Mientras tanto, saludo para el buen amigo Venancio, que nos llamó de por acá, de el área de Fresno. Dice, mándale un saludo a mis carnales, mis hermanos Mauro y Lorenzo, que se encuentran al momento desde aquí descansando y escuchando la buena mis música en Radio Bilingüe. Querían escuchar algo con los troqueros o los Broncos de Reynosa. Con mucho gusto, andamos en busca de esas elecciones. Gracias. También un saludo para Gilberto, que nos sintoniza en Clovis, California. Gracias, Gilberto. 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La directora de la Red de Justicia Ambiental del Centro de California, Naimin Martínez, estará con nosotros en los estudios mañana para esta plática, donde hablará sobre los riesgos de esta decisión para los residentes y el medio ambiente del Valle. Así que lo invitamos a que sintonice a Radio Bilingüe y Comunidad Alerta mañana miércoles a eso las 10 de la mañana, hora del Pacífico. Vamos a regresar en breve después de Noticiero Latino de 5 minutos. Mientras tanto, aquí tenemos la chistosa. Hey, Grupo Gavilán, los hermanos Soto.

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2: ¿Qué tal? Les saluda Citlali Sáenz. Bienvenidos a este despacho informativo. El Mundial ya está en marcha y varios estados ya reciben a miles de aficionados. Fuera de las canchas, organizaciones defensoras de los derechos de los inmigrantes mantienen la atención en el impacto de las políticas migratorias en estados como Texas. Susana Durán, gerente de organización para el área de Houston del Fondo de Acción en Defensa de los Trabajadores, habla sobre lo que han vivido en estas jornadas al inicio del Mundial.
3: Pues el fútbol le pertenece al pueblo, ¿verdad? No importa de cuál país venga usted, qué lenguaje hable, no conoce fronteras, no importa del barrio donde usted venga, uno le encanta el fútbol y uno pues crece viéndolo, jugándolo, pero eso no significa que esté ausente el riesgo, porque en Texas lideramos el país en detenciones de inmigrantes y lideramos el país en muertes de trabajadores.
2: Susana Durán explica que Texas continúa encabezando el país en detenciones de inmigrantes. Por ello, organizaciones civiles emitieron una alerta de viaje desde antes del arranque del Mundial.
3: La razón por la cual emitimos esa alerta de viaje es porque conocemos que estos eventos son muy populares, pero uno debe tener cuidado porque la policía local de Houston y de Dallas están colaborando con ICE. Y entonces, cuando vengan, ya sean residentes o turistas, visitantes, que vayan a los estadios, deben tomar medidas para garantizar su seguridad.
2: Aunque no se han registrado operativos en los estadios ni en sus alrededores, las organizaciones sostienen que el nivel de riesgo sigue estando alto para la comunidad inmigrante. Así lo dice Susana Durán.
3: No se ha habido reportes por parte del medio de que haya redadas o mucha actividad policíaca entre ICE y la policía local, pero el riesgo es elevado, dada la estrecha cooperación entre las fuerzas de locales y ICE.
2: También señala que la preocupación no es únicamente para quienes asisten a los partidos, también alcanza a los trabajadores que participan en los estadios y en la organización del torneo.
3: ¿Cómo puede interferir o cuando llegue ICE en un lugar público versus ICE en el lugar de trabajo? ¿Qué son los derechos? ¿Qué es lo que uno puede hacer? ¿Qué línea de teléfono puede llamar si es que ve algún tipo de actividad o es sujeto a una actividad de ICE?
2: Frente a este panorama, diversas organizaciones han reforzado las capacitaciones para que los trabajadores sepan cómo actuar si se presenta un operativo migratorio.
3: Tener establecidos sus contactos de emergencia, compartir con su contacto de emergencia sus planes, tener siempre con usted en su persona una identificación oficial válida, recordar, esto es sumamente importante, que tiene el derecho a guardar silencio y tiene derecho a no responder preguntas sobre su estatus migratorio, cómo ingresó al país ni en dónde nació. Y también no tiene la obligación de firmar ningún documento sin antes consultar con un abogado.
2: Otro tema que preocupa es la ley SB4, conocida como Muéstrame tus papeles. Susana Durán explica qué implicaciones pueden tener.
3: Y no es seguro para las personas porque también Texas tiene una ley, Muéstrame sus papeles, SB4, el que se conoce como Show Me Your Papers, que exige que la policía local o estatal tiene la autoridad de arrestar y deportar a personas que entraron a Texas sin documentación o que tengan algún tipo de orden de deportación. Eso es muy peligroso porque ya no solamente es policía federal de ICE, sino policía estatal, policía local, que tiene este poder adicional que antes no lo tenían.
2: Además, Susana Durán, gerente de organización para el área de Houston del Fondo de Acción en Defensa de los Trabajadores, recomienda que las familias cuenten con un plan de emergencia y tengan preparados documentos e información de contacto en caso de una detención.
3: Si ustedes están trabajando en los estadios o tienen planeado ir a los estadios, tengan su identificación oficial válida y tengan una dos o tres contactos de emergencia con quien está usted en contacto. Sabes que voy a ir aquí tal, tengo planeado ir al estadio en tal lugar, tal hora, etcétera, y compartir los planes con esos contactos de emergencia.
2: Además, Susana Durán, gerente de organización para el área de Houston del Fondo de Acción en Defensa de los Trabajadores, recomienda que las familias cuenten con un plan de emergencia, tengan preparados documentos e información de contacto en caso de una detención. Y es así como llegamos al final de este servicio informativo. Soy Citlali Sáenz. Cuídense mucho. Hasta pronto.
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0: Amigos, bienvenidos a la segunda y última hora del programa de Arriba al Norte con su amigo Samuel Rodríguez desde Fresno, California. Y acabamos de escuchar a Los Gorriones del Topo Chico, un turista en Monterrey. También escuchamos una selección aquí que nos solicitaron la familia Robles, Los Pingüinos del Norte, El Desesperado. Ándale. También escuchamos Los Broncos de Reynosa, Triste es mi vida, una selección que nos solicitó el buen amigo Venancio. Vamos a continuar donde ya tenemos 17 minutos después de las 15 horas 3 de la tarde.
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0: Fue día que le duele la pierna, el rascapetate y el gusto, Eclipse Norteño. También escuchamos Junior Alvarado, sus Reyes de Oro, y que siga el Chuchu Train, el 501 Eva, pite y pite. Vamos a continuar, amigos, ya 27 después de la hora. Queremos recordarles que mañana miércoles, tendremos un programa especial. Este es un programa especial, una conversación especial con el doctor Alberto Ledesma, este autor del libro Diary of a Reluctant Dreamer, diario de una soñador reticente. Es en sus memorias del académico escritor méxico-estadounidense, relata su trayectoria desde que, bueno, era un niño inmigrante indocumentado hasta convertirse en estudiante y posteriormente un profesor universitario. Ledesma aborda los desafíos que, bueno, enfrenta una generación de jóvenes indocumentados a lidiar con cuestiones de identidad y comunidad. Este programa forma parte del proyecto On All Fronts, una serie de presentaciones patrocinada por Arte Américas. Este es un centro cultural de Fresno que promueve la representación latina en el arte y la cultura en todo el Valle Central. Así que esta conversación se grabó ante público en vivo el 2 de mayo 2026 en Arte Américas, y este programa especial forma parte de la serie de Radio Bilingüe de Fresno con Amor y Arte, realizada con el apoyo parcial de la Fundación Kresge y el Fondo Measure P, Medida P, de la Ciudad de Fresno, para la ampliación del acceso a las artes y la cultura. Este programa se estará transmitiendo mañana miércoles 1 de julio a las 8 de la mañana. Así que estaremos programando de 6 a 8 el programa de Mañanitas con Mariachi. Después de las 8 usted va a escuchar este programa especial. Y nuestros amigos de por allá del Valle Imperial, usted va a escuchar el programa de ¿qué programa es mañana? Mañana miércoles. Exprésate. All right, Exprésate. Mañana de 8 a 9, nuestros amigos por allá en el Valle Imperial. Vamos a regresar con más en nuestra programación, en su programa de Arriba el Norte.
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45 46 32, o si gusta usted dejar un mensaje de voz o texto, lo puede hacer en el número del WhatsApp 559 835 9235, celebrando 45 años de radio bilingüe y 30 años de línea abierta. Vamos a ver qué tenemos por acá. Tenemos algo que nos solicitaron con los Tucanes de Tijuana. Hey, aquí tenemos la Chona.

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coqueta. Y también escuchamos a Michael Salgado, La Vida en un Hilo. Wow. Las Phoenix se ponía de Houston, Texas. Adiós, amor. Y bueno, amigos, el tiempo se nos ha terminado. Gracias a usted por habernos acompañado en esta programación de Arriba al Norte. Lo invitamos a que nos acompañe mañana a las 6 de la mañana en el programa de Mañanitas con Mariachi. Que pasen buen día, buenas tardes. Enseguida el programa de Acento Sabroso con my good friend Jackie Fritz. El grupo Los Ligeros de Sac.

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1: Hola, esto es Latino Legacy en Avance 88.3, la primera estación pública bilingüe de Utah. Soy Edgar Zúñiga, director de programación aquí en Avanza. Hoy nos acompaña la periodista y presentadora de NBC News y ahora novelista Morgan Radford. Su novela, Toda la vida es ahora, Now Then, en inglés, sigue una joven de origen afroamericano y cubano que descubre secretos familiares que se extienden desde la Cuba revolucionaria hasta Harvard en los años 90. Morgan, bienvenida.
2: Gracias, Edgar. Un gustazo estar contigo. Gracias por tenerme.
1: Gracias por estar con nosotros. Y, bueno, Morgan, tú vienes del periodismo televisivo. ¿Qué has podido explorar a través de la ficción que no has podido a través del periodismo?
2: Bueno, es que la ficción me da tiempo, me da el espacio para realmente reaccionar a las cosas como son. Porque como periodista realmente solo puedo reportar las cosas que están enfrente de mí, enfrente de la cara, enfrente de todos. Pero con la ficción tengo el tiempo para realmente explorar los temas, las cuestiones más grandes de la sociedad y de la cultura, y dar un momento privado al lector para hacer esas preguntas en privado, realmente. Y yo creo que ese es un acto más poderoso de explorar lo que tenemos en el corazón y lo que tenemos en nuestra sociedad.
1: Bueno, Morgan Radford es periodista y presentadora de NBC News y autora de la novela Now Then, en español, Toda la vida es ahora. El libro está disponible ya donde compren sus libros y en septiembre la edición en español también lo será. Y gracias a ustedes por escuchar Latino Legacy en Avance 88.3. 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

0: buena, bienvenidos al After, pana. Qué duro todos los que llegaron aquí. Quiero decirles que ya estamos en el futuro y miren lo lindo que se ve. Gracias a todos por ser gente que mira para adelante, actuando con amor, pasión y cariño. Quiero ver a todo el mundo jodiendo, bailando y pasándola bien, porque esto es lo que nos merecemos. Y epa, me están diciendo que el del twin amarillo, que lo mueva, que se para en el puesto de la vecina.
1: Así es, mi gente, que todos tenemos y merecemos de disfrutar, bailar y gozar. So that's why I bring you some Rawayana on this beautiful Wednesday. That's from their latest album, Donde es el After. Acaban de escuchar Bendito. 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Up next, desde Argentina, tenemos a Fabiana Cantilo from her album Detectives, or Detectives. Here's the title track on Bilingual Sounds.

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Y esa canción va dedicada a todas las mexicanas y los mexicanos que estén escuchando y también mirando todos los partidos del World Cup. Mucha suerte a México. Yo mismo no soy mexicano, soy guatemalteco y Guatemala nunca llega a los finales, pero bien, buena suerte a ustedes. Ahí tenemos una nueva canción de Midnight Generation con Sikiri Bum aquí on Cafecito. I'm Barney Curator and we're getting near the end of the show, so don't be tuning away. This next one comes from an all-women Mexican group called The Warning, and you best be ready to rock with this one. It's called Ritual, and it's their newest single here on Bilingual Sounds.

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3: Hola, esto es Latino Legacy en Avance 88.3, la primera estación pública bilingüe de Utah. Soy Edgar Zúñiga, director de programación aquí en Avanza. Hoy nos acompaña la periodista y presentadora de NBC News y ahora novelista Morgan Radford. Su novela, Toda la vida es ahora, Now Then, en inglés, sigue una joven de origen afroamericano y cubano que descubre secretos familiares que se extienden desde la Cuba revolucionaria hasta Harvard en los años 90. Morgan, bienvenida.
4: Gracias, Edgar. Un gustazo estar contigo. Gracias por tenerme.
3: Gracias por estar con nosotros. Y, bueno, Morgan, tú vienes del periodismo televisivo. ¿Qué has podido explorar a través de la ficción que no has podido a través del periodismo?
4: Bueno, que la ficción me da tiempo, me da el espacio para realmente reaccionar a las cosas como son. Porque como periodista realmente solo puedo reportar las cosas que están enfrente de mí, enfrente de la cara, enfrente de todos. Pero con la ficción tengo el tiempo para realmente explorar los temas, las cuestiones más grandes de la sociedad y de la cultura, y dar un momento privado al lector para hacer esas preguntas en privado, realmente. Y yo creo que ese es un acto más poderoso de explorar lo que tenemos en el corazón y lo que tenemos en nuestra sociedad.
3: Bueno, Morgan Radford es periodista y presentadora de NBC News y autora de la novela Now Then, en español Toda la vida es ahora. El libro está disponible ya donde compren sus libros y en septiembre la edición en español también lo será. Y gracias a ustedes por escuchar Latino Legacy en Avance 88.3. 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

0: Bueno, bienvenidos al After, pana. Qué duro todos los que llegaron aquí. Quiero decirles que ya estamos en el futuro y miren lo lindo que se ve. Gracias a todos por ser gente que mira para adelante, actuando con amor, pasión y cariño. Quiero ver a todo el mundo jodiendo, bailando y pasándola bien, porque esto es lo que nos merecemos. Y epa, me están diciendo que el del Twin amarillo que lo mueva, que se para en el puesto de la vecina.
1: Así es, mi gente, que todos tenemos y merecemos de disfrutar, bailar y gozar. So that's why I bring you some Rawayana on this beautiful Wednesday. That's from their latest album, Donde es el After. Acaban de escuchar Bendito. 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Up next, desde Argentina, tenemos a Fabiana Cantilo from her album Detectives. Here's the title track on Bilingual Sounds.

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0: 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Sorry, I don't...
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Y esa canción va dedicada a todas las mexicanas y los mexicanos que estén escuchando y también mirando todos los partidos del World Cup. Mucha suerte a México. Yo mismo no soy mexicano, soy guatemalteco y Guatemala nunca llega a los finales, pero bien, buena suerte a ustedes. Ahí tenemos una nueva canción de Midnight Generation con Sikiri Bam aquí on Cafecito. I'm Barney Curator and we're getting near the end of the show, so don't be tuning away. This next one comes from an all-women Mexican group called The Warning, and you best be ready to rock with this one. It's called Ritual, and it's their newest single here on Bilingual Sounds.

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Y ahí estábamos escuchando El Corazón de Texas con los hermanos Banda de Salamanca. Pues esa canción hace 8 días me la pidió don Eric Reyes, pero no recuerdo por qué razón ya no alcancé a ponérsela. Pero bueno, yo siempre les digo, ¿verdad? Más vale tarde, pero sin sueño. Bueno, y también, ¿qué más escuchamos? Escuchamos a Carlos y José Junior con la canción Busca Otro Amor. Y también escuchamos a Remy Valenzuela con la canción 30 cartas para saludar a doña Alicia, que nos escuchan Presidio, Texas. Qué bonito se escuchó ese acordeón, ¿verdad? Son de esas canciones que yo digo, ay, ¿cómo no aprendo a tocar el acordeón, verdad? Espero que este año, ahora sí, mi Santa Claus, ahora me estoy tratando de portarme bien todo este año, para que ahora sí me traiga mi acordeón. Voy a poner mi cartita a todos los arbolitos, a donde quiera que yo visite en Navidad, a toda mi familia, conocidos y por conocer. Ahí les voy a dejar mi cartita, ¿verdad? Donde voy a poner, quiero un acordeón, por favor, Santa Claus, ya me lo merezco, las clases me las pago yo, ¿verdad? Bueno, ¿y qué más escuchamos? Se me hace que nada más fue lo que escuchamos, ¿verdad? Bueno, entonces el saludo va a ser para doña Alicia, ya dije, de Presidio, Texas, para el señor José, que nos escucha aquí tras Lomita, aquí en Sanger, para Eric Reyes, también el saludo para Antonio Contreras. A él había dicho que le iba a poner la canción de Muñeca de Ojos de Miel. Ahorita se la ponemos, se me hace que con esa vamos a cerrar. No, se me hace que no. El saludo para doña Esther. Ah, doña Esther, que está de manteles largos, dice que está cumpliendo años. Bueno, pues nosotros desde aquí le mandamos un fuerte abrazo y que se me cuide bien mucho y que mi Dios nos la cuide por muchos, muchos años más. Bueno, ya me pide las mañanitas y se las iba a tocar ahorita, pero nada más va a salir un pedacito. Pero se las pongo en la segunda hora para que la canción salga completita. Bueno, entonces vamos a escuchar algo, de cumbias, un popurrí de cumbias. Vamos a escuchar a Furia del Bravo, nada más un minutito. Bueno, pero yo regreso, ¿verdad? En la segunda y última hora de su programa de Arriba el Norte, así que usted sígale subiéndole el volumen a la radio, sígale alegrándole el día al vecino.

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2: ¿Qué tal? Les saluda Citlali Sáenz. Bienvenidos a este despacho informativo. Dos fuertes terremotos sacudieron Caracas, La Guaira y otras regiones de Venezuela, provocando una tragedia de enormes dimensiones. Miles de edificios resultaron dañados o se colapsaron, mientras continúan las labores de búsqueda y rescate entre los escombros. El gobierno declaró el estado de emergencia y diversos países han ofrecido apoyo para atender esta crisis humanitaria. Desde Caracas, el periodista y director de Ecovisión Canal 36, Carlos Javier Rojas, describe cuál es la situación que se vive en Caracas, Venezuela, tras los terremotos registrados.
3: Sorprendió como muchos, impresionado. Yo creo que las dimensiones de la energía desplazada por el movimiento telúrico que se dio el miércoles pasado es equivalente a bombas nucleares. O sea, es una cosa desastrosa.
2: Carlos Javier Rojas recuerda cómo eran las zonas más afectadas que hoy han quedado reducidas a escombros.
3: Ver que yo ha sido visitante de la región del litoral que está aproximadamente a 30 minutos de la capital. Uno ir a las playas, los hoteles, los clubes, una zona turística, una zona residencial y turística maravillosa, y ver lo que tú veías bello y ahora no ves nada, ves montañas de edificios de destrucción, de edificios destruidos.
2: El periodista señala que todavía es difícil determinar la magnitud total de los daños y el número de víctimas y personas desaparecidas.
3: Hay algunos que se atreven a lanzar cifras de 20, 30 mil personas víctimas que puede dejar el resultado final de esto. Yo no me atrevería a decirlo porque no se puede evaluar eso, en realidad lo vamos a ver con los meses.
2: Carlos Javier Rojas explica cómo operan los hospitales y cuál es la situación de los servicios básicos en las zonas afectadas.
3: En estas áreas de las más convulsionadas, pues en este caso La Guaira, ha sido un desastroso, realmente desastroso. He conocido urbanizaciones completas, desaparecieron. Estoy hablando de 10, 15, 20 edificios. Edificios que fueron símbolo turístico, imagen de la construcción y de la modernidad, desaparecieron.
2: Además indica que miles de personas continúan sin servicio esencial como electricidad y agua potable.
3: Los servicios allí se escasean, sí escasean. El servicio eléctrico no existe. El agua la están llevando en tanques, telefonía no hay. Nosotros llevamos equipos de satelitales para apoyar, llevamos máscara, llevamos, porque no, ni guantes, muchos no tenían guantes, los que tienen se deterioran, como todo.
2: Carlos Javier Rojas reconoce que las condiciones siguen siendo muy complicadas para la población y que las labores de rescate continúan a contrarreloj. El periodista señala que distintos sectores han solicitado que se permita el ingreso de ayuda humanitaria y el acceso a recursos destinados para atender la emergencia.
3: Lamentablemente a nosotros nos bloquearon hace muchísimos años y no se podían comprar materia para diálisis, para gasas, para alcohol, materias que son elementales en un hospital. Se han reducido, se compraban, pero muy poco. Por eso cuando yo te escuché hablando de lo que decía el presidente de ese país, que aquí estamos muy felices y muy contentos después de lo del 3 de enero, mira, aquí estamos, igual o peor.
2: Carlos Javier Rojas, periodista y director de Ecovisión Canal 36, lamenta que continúen las restricciones impuestas por Estados Unidos al considerar que dificultan la respuesta ante la crisis.
3: Bueno, fíjate tú que nosotros estamos pidiendo desde el secuestro del presidente de la República que se eliminen los bloqueos del oro, del dinero que tenemos tanto en Europa, que ya ellos negaron, no van a desbloquear nada en Europa. Y en Estados Unidos se está diciendo recientemente que van a desbloquear el dinero, pero no lo han hecho.
2: Y mientras continúan las labores de búsqueda y rescate, las autoridades y organizaciones humanitarias mantienen el llamado a la solidaridad para atender a miles de personas afectadas por los sismos. Y es así como llegamos al final de este servicio informativo. Soy Citlali Sáenz. Cuídense mucho. Hasta pronto.
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Hola, muy buenas tardes. Quien les habla y saluda a su amiga Ana Jaimes. Bueno, y así dimos inicio a la última hora de su programa de Arriba el Norte, que se transmite de lunes a viernes de 2 a 4 tiempo del Pacífico. Bueno, ahí estábamos escuchando a los Relampaguitos con la canción La Chica de los Ojos Tristes, y también escuchamos a los Alegres del Barranco con la canción Las Mañanitas, para saludar a nuestra cumpleañera Esther Castañeda, que nos escucha allá en Santa María, originaria de la ciudad de Durango, México, de donde son los alacranes, ¿verdad? Bueno, les recuerdo el número en cabina, que es el 559-264-9191, o si usted me quiere mandar un mensaje, hágalo al 559-835-9235. Ya otras veces estoy a punto de darles mi número de teléfono, pero lo bueno que a veces yo sé que anda usted bien entretenido, que no, ya, porque ya lo di una vez al aire. Pero no, nadie lo agarró lo bueno, ¿verdad? También nos pueden escuchar a través de la internet, a través de radiobilingüe.org, o también a través de la aplicación TuneIn Radio. Pero bueno, vámonos con más música, porque esta última hora, hombre, se va a ir aún más rápido. Vamos a escuchar Joan Sebastián con la canción La Polca de Reynosa. Y recuerden que usted está escuchando Arriba el Norte con su amiga Ana Jaimes. Súbele a la radio, alegre el día al vecino y a la cuadra entera.

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0: Y ahí estábamos escuchando a los Farmers. Ah, espérate tantito, hasta me espanté. Estábamos escuchando a los Farmers con la canción El Caminante. Bueno, me la pidieron con el Piporro. Yo, por más que le busqué todos los discos del Piporro, ay, sí, como trajera muchos, no, pues los poquitos que traigo, pero no, no la encontré con el Piporro. Bueno, don Genaro García, pues ahí se la debo. La voy a buscar después con más calma, a ver si la llego a encontrar, pero pues no, no, no la encontré. Bueno, él me dice que viene manejando de Layton a Madera, así me dijo Layton. Bueno, Madera sí, ¿verdad? Que venían sus 10 morenas. Dije, ah, caray, 10 morenas. Pues, ¿qué no son 18? Me dice, no, el mío es un troquecito más chiquito. Ándele, pues, bueno. Me dice, salúdame a todos los troqueros panzones. Creo que así me dijo, ¿ah? Y si no, pero ya le menté. Bueno, el saludo para don Genaro García, que ahí viene manejando, pues a manejar con mucha precaución. Y el saludo también va a ser para Rosalba Holguín y doña Elpidia Villalobos. Ellas nos escuchan aquí en Fresno. El saludo para ellas dos. También el saludo para don Miguel Sánchez y doña Sonia, que ellos nos escuchan hasta allá, hasta bien lejos, hasta Utah. Saludo para ustedes dos. Bueno, ahorita estaba aquí mirando unas imágenes que me estaba mandando don Eric Reyes. Le digo que bien vago, don Eric. Me dice, bueno, mándame mis saludos. Me dice, buenas tardes, amiga Ana y mi hermano Enrique. Saluda a los dos Enriques, feliz ombliguito de semana. Dice, salúdame a todo el staff y a todos los voluntarios de Radio Bilingüe, de parte del fan número uno que los quiere mucho, también de parte de la familia Reyes, que ya te escuchan aquí en Fresno, en Bakersfield, McAllen, Texas, Calabo, Idaho, de parte del fan número uno. Bueno, y él me está mandando unas imágenes, ¿verdad?, de lo que andaba haciendo, lo que comió. Le dije, ay, no, mire, pues, mándeme. Estaba comiéndose unos panques. Le dije, mándeme uno, aunque sea. No le pido dos, nada más uno. Compártame unos panques. Me dice, sí, Anita, a ver qué día nos vemos y nos comemos unos panques. Ándale, pues, ¿verdad? Que al cabo aquí vive en Fresno. Bueno, el saludo para toda la familia Reyes. Y bueno, vámonos con más música porque el tiempo se nos va a ir, pero pues de volada. Vamos a escuchar a La Tercia con la canción Amor Limosnero. Recuerden que usted está escuchando Arriba al Norte con su amiga Ana Jaimes. Así que súbele, súbele a la radio, alegra el día al vecino.
1: Y aquí

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Ahí escuchábamos al grupo Legítimo con la canción El Rey de los Caminos. También escuchamos a Relámpagos del Norte con Mi Tesoro y a La Tercia con Amor Limosnero. 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Fresno City College ofrece una beca para estudiantes de lenguas indígenas por o hasta de $15,000, apoyando a más de 150 lenguas indígenas, incluyendo el mixteco, triqui y zapoteco. Esta convocatoria está disponible para todos los estudiantes del State Center Community College District. Y bueno, organizaciones y los estudiantes, ustedes interesados pueden llamar al 559-489-2219. 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Bueno, ahí le va el número otra vez, 559-489-2219. 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Bueno, entonces vámonos con más música. Vamos a escuchar a Cornelio Vega y su dinastía con la canción ¿Y cómo es él? Así que suele la radio, alegra el día al vecino.

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2: Cuando se usan drogas opioides durante el embarazo, hay riesgos para la salud de la mujer y del bebé. Afortunadamente, hoy en día hay opciones de tratamiento para que la mujer pueda desintoxicarse y evitar complicaciones, como explica el Dr. Bernardo Eng.
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2: Los medicamentos que se utilizan para tratar un problema de uso de sustancias ayudan a eliminar los síntomas de la abstinencia, pero para que el tratamiento sea exitoso, se requiere también terapia y consejería con el fin de cambiar el estilo de vida.
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Y ahí estábamos escuchando estilo Chihuahua con la canción La Burra Orejona. Orejona, Anita, no orejona. Bueno, ahí estuvo. También escuchamos a Bobby Pulido y Majo Aguilar con la canción Tristes Recuerdos. Para saludar al señor Sebastián Salinas, que nos escucha allá en Greenfield. Y ¿qué más escuchamos? Escuchamos a Mario Saucedo con la canción Nuestros Besos. Bueno, yo me despido por el momento. Yo regreso. Ahora sí regreso mañana. Mire, en la mañana se me olvidó decirles que hace 8 días estaba diciendo yo regreso mañana, pero fue error de fechas, ¿verdad? No, ahora sí mañana. Mañana voy a cubrir a mi compañero Samuel de 8 a 10, así que hago una hora de mañanitas y una hora de ritmos del pueblo para que mañana se despierten junto conmigo. O si todavía usted está tomándose el cafecito, para que se tome el cafecito junto conmigo de 8 a 9 mañanitas y de 9 a 10 en ritmos del pueblo. Así que mañana no se le olvide sintonizarme tempranito desde las 8 de la mañana. Pues gracias a todos los que nos estuvieron mandando mensajes, a los que nos llamaron. Gracias. Bueno, entonces yo me voy, yo me voy a despedir con la última canción. Ya mire, mi compañero ya anda aquí en su programa ahorita en unos cuantos minutos comienza su programa de Acento Sabroso, mi compañero Enrique Sánchez. Bueno, entonces vámonos con la canción de Corazón, dedicada para alguien bien, bien especial, ahí para el señor Chicotenca, con la canción de Corazón. Y esto fue su programa Arriba el Norte con su amiga Ana Jaimes. Sígale subiéndole el volumen a la radio, sígale alegrándole el día al vecino.

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0: Bienvenidos a Palas en Utah, Avanza por 88.3 FM. Mi nombre es Efraín Alvarado, conocido como El Pana en Utah. Y hoy tenemos dos invitadas para nuestro programa del mes de mayo. Ella es Rosy Bennett de la Fundación
1: Gaby Ramos.
0: Gaby Ramos y Kenya René del programa
2: La Sociedad de los Amantes.
0: Me encanta ese nombre. Bienvenidas, muchachas, ¿cómo están? Ambas en Radio Fusion.
2: Así es.
0: Que están en West Valley.
1: Sí, exactamente. Pues estamos ahí en Radio Fusión, somos unas super socias, corremos, gritamos, reímos y de todo. Y estamos ahí en Radio Fusión. Está en West Valley, pero obviamente es una radio digital online. Transmite en donde tengas un celular, una
2: computadora.
1: Cualquier lado.
0: Qué bueno que están aquí el día de hoy en Avance 88.3 FM. Una de las cosas por la razón de la que están acá es que te realizó